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3: El argentino Gabriel Batistuta posee el récord de más tripletas en mundiales, la primera ante la selección de Grecia, el 21 de junio de 1994, la segunda frente a Jamaica también un 21 de junio, pero de 1998.
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Hola, hola, muy buenas tardes, bienvenidos a esto que es XFM 91.5. Yo soy Rosana Dórame y ¿qué crees? Me voy a quedar contigo casi casi hasta las 7 de la tarde en este martes 12 de mayo. Ay, de verdad, a mí mi mamá ya me había dicho y lo platicaba con el camarero hace algunos meses, que entre más grande está uno, más, ¿estoy muy lejos o está volteado? Ahí está, que entre más grande está uno, más rápido siente que se pasa el tiempo. O sea, yo ahorita estamos casi a la mitad del mes 5. Para entrar en, ¿qué? En casi nada, a mitad del año. Y de ahí yo siempre he sentido que ni bien empieza el verano y sentimos que se nos va el año como agua. De lo que hablábamos ahorita el camarero y yo. Como agua. Oigan, y voy a estar esperando su WhatsApp audio o que me escriban al 686-307-4757. Llevo un par de semanas, le decía a... Si quieren adoptar la frase, adelante, diciéndole a los compañeritos de al lado que ya no quiero vida de adulto, ya no quiero ser adulto, prefiero ser un embrión. Y me decían, ¿por qué embrión y no niño? Porque pues de embrión tendría más tiempo, ¿verdad? Para volver a vivir esta vida. Al rato les platico, ¿cómo es que me llegó el recibo de la luz? Siempre quejándome. Me llegó el recibo de la luz, camarero. Ay, no hay subsidio, ¿ah? Apenas empezó esta vez, ¿ah? Hizo mucho calor, ¿verdad? Y a mí se me descompuso el aire acondicionado, ¿verdad? Entonces, no hemos usado aire acondicionado. No hemos usado porque apenas lo van a reparar en esta semana. Sin aire acondicionado. ¿Ustedes cuánto creen que me llegó de luz sin aire acondicionado? ¿Cuánto me está llegando de luz desde febrero? En febrero, más de 2,000 pesos. En marzo, más de 2,000 pesos. En abril, más de 3,000 pesos. Sin aire acondicionado, señores, ¿por qué? No sirve. Fui a alegar. Me dijeron, no, es que la lectura está bien. O sea, ¿cuánto cuesta el kilowatt? No entiendo. Necesito averiguar. Si alguien sabe, ¿cuánto es que cuesta el kilowatt en Mexicali? Sí, no traigo mi recibo. Entonces, ahorita me quedé pensando, tengo que averiguar cuánto. Voy a revisar mi recibo. Pero llegué a la tienda de las X y las O después de ir. No alegar, fui a ver qué onda con la lectura de mí. Y de la nada, se los prometo que de la nada, una de las cajeras empieza a platicar con otra de las cajeras. Y es una tienda de las X y las O cercano a mi casa. Que le dice, ay no, es que me dio un montón de luz. ¿Ah? En la zona, vive a 2-3 cuadras de mi casa. Ah, bueno, fui a una oficina, no me pelaron tanto, fui a otra. Que es que porque vivo muy cerca de la zona dorada, mi kilowatt es más caro. Señores, pero si pues vivo al día, oiga, mi casa no es de lujo. No soy de Saint Peter. No vivo en Saint Peter. No, para nada. Y me dicen por acá, la lectura te la hicieron en tu casa porque a veces, es lo que yo pensé, amigo o amiga, a veces el medidor no sirve, ¿cierto? Ya les pedí que si podían ir a revisar a un electricista y a la comisión, me hicieron cita y todo, mi electricista ya va a ir en la semana también a revisar. Porque no entiendo, no comprendo. ¿Por qué en la otra zona, la fancy, de donde yo vivo, tú ya sabes dónde, cámara, la más fancy que está aquí, más en corto, pagan la mitad? O sea, nomás porque vivo a 3 cuadras de la Golden Zone, ya. Pero pues acá ganan más, oiga, y pagan más impuestos. No estoy entendiendo. Que alguien me explique. Y sí, ya pedí que revisaran el medidor. ¿Por qué? En enero, es más, en diciembre pagué 2,800 pesos en diciembre y ni foquitos puse este año. ¿Qué onda? Ya no quiero ser adulto, quiero ser un embrión, reitero. A ver, entonces, díganme, hoy vamos a hablar de eso, de la adultez. ¿Qué parte de la adultez evitarías? Además de pagar la luz, porque eso ya lo dije. ¿Qué parte de ser adulto no quisieras que pasara? Dicen por acá, hola, hola, sí, siempre han dicho que depende de la zona es el cobro. Pues sí, pero los fresas viven de este lado, amigo. Los que ganan un montón viven de este lado.
ya, yo vivo bien lejos, bien estallazote. ¿Qué onda, eh? Mejor que hagan este estudio socioeconómico, no por zona. Voy a llorar, ya no quiero ser adulto. Díganme, ¿qué parte de ser adultos es lo que menos les gusta? Eso necesito. Y no más pagar la luz. Ya lo conté yo, ya conté mi triste historia. Así que hoy está inspirado en eso. Ah, y además, antier también en esa tienda de las X la SO es como el punto de encuentro para todos los que nos quejamos de que nos llegó mucha luz, ¿no? Porque también otra de las cajeras se había dicho que a su nuera, le habían llegado casi 8,000 pesos. Santa cachucha. Yo ahí dije, no estoy tan mal. Pero tampoco me voy a conformar, ¿verdad? Entonces, cuéntenme, ¿qué parte de ser adulto es lo que menos les gusta? ¿Qué es lo que no les gusta de ser adultos? 686-307-4757, levanto la mano. A mí lo que no me gusta es pagar la luz. Camarero, piénsalo, porque te voy a preguntar. Ahorita lloremos juntos todos. ¿Qué es lo que no les gusta de ser adultos? 686-307-4757, en todas partes, ponte Exa.

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0: y tengo buena puntería.
1: Cinco de la tarde con 29 minutos. El camarero y yo seguimos llorando. Ahora no lloramos porque tenemos que pagar mucho de luz. Ahora lloramos porque el tomate está bien retecar, oigan. También. Yo sigo. Hoy es día de quejarse. Lo que no nos gusta es ser adultos. Me gusta ir al mercado. Lo que no me gusta es cuando tengo que pagar. Me encanta andar ahí viendo el mercado. Ay, que el cebolla, cebolla, el tomate. Les voy. Si quieren tips de cómo hacer rendir el tomate, escríbanme al WhatsApp. Ahorita le acabo de platicar al camarero y hasta les voy a dar ubicación de dónde pueden ir a consumir y preservar y así, muy padre. Si ustedes creían que la Rosana nomás era locutora, no, también soy mamá y soy, ¿cómo dicen? Administradora del hogar. Así que, lo que no nos gusta de ser adultos, estamos platicando el día de hoy. Por acá dicen, ya estamos platicando de las responsabilidades financieras, ¿no? Ya saben, la constante necesidad, porque ni siquiera es una obligación, es una necesidad, ¿no? De estar pagando las cuentas, los impuestos. ¡Ay, los impuestos! Ya los pagué, no se preocupen, pero ¡santa cachucha volteada! ¡Ay! Y luego, que todo está bien caro, muchachos. Todo está bien caro, el tomate la semana pasada pasaba los 80 pesos el kilo. ¿Cuándo? ¿Cómo? ¿Por qué? ¿Dónde? ¿Quién fue? ¿Quién les hizo tanto daño? Dice por acá mi amigo Luis, que ¡ay, Luisito, te mando un saludo! Hace mucho que no sabía de ti, te mando un abrazo. Dice mi amigo Luis que trabajar es lo que no le gusta de ser adulto. Pues sí, ya sé. Bueno, a mí sí me gusta mucho mi trabajo, Luis. Este. El resto, no. También por acá, lo que no te gusta de ser adulto, yo creo que la carga mental y el estrés, ¿no? Ya sabes, siempre tienes que estar planificando. Siempre tenemos que estar planificando. No, que voy a guardar esto porque hay que pagar esto y que la colegiatura y que el agua y el teléfono y la luz. Y ahora hasta las plataformas digitales porque no podemos vivir sin la N y sin el Spotify, ya saben, ¿no? Desde la música. Yo sí, yo ya no lo pagué este mes. Dije, ya no voy a pagar este mes. Pero la plataforma de la N, y luego se me enoja la concha, o sea, mi mamá, porque no puede ver las series coreanas, pues. Entonces, ni modo, es hay que pagarla, porque si no la abuela se nos enoja. Ya saben, tener que estar al tanto, pendientes y ser una memoria externa ambulante, porque hay que recordar las fechas límites, hay que guardar por si hay algún imprevisto. Ya sabes, no falta que... Ay, no, toco madera. ¿Toquemos madera, camarero? Que algún accidente, qué sé yo, ¿no? Entonces, también esa es otra parte de ser adulto que no nos gusta tanto. Y hay un agotamiento y merma la salud. Yo creo que eso también es de lo que no me gusta ser adulto. Porque de repente hay días que tenemos menor energía. Ya saben, de repente hay dolores inesperados. Y la verdad es que no es, a veces ni siquiera es físico, es tu cuerpo somatizando tus preocupaciones, tu estrés, el día a día, ¿no? A veces traemos como cansancio crónico, ¿no? Estoy cansada, pero dormí mis 8 horas, ¿qué onda, no? Pero la mente no para, ni dormidos. Entonces el cuerpo empieza a somatizar, se empieza a manifestar físicamente toda esa carga mental. Entonces... Ay, tampoco me gusta ser adulto. Cuéntenme ustedes, ¿qué es lo que no les gusta de ser adulto? 686-307-4757. ¿Y saben qué? 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Ya regreso, estoy esperando tus WhatsApp audios. Platícame, ¿qué es lo que no te gusta de ser adulto? 686-307-4757. En todas partes, ponte Exa.
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0: 6:12 p.m. aquí en XFM 91.5. Camarero, no te hagas que la Virgen te habla. No te hagas, camarero. Vamos a platicar, vamos a hablar las cosas de los dos.
1: Vamos a platicar.
0: Las cosas de los dos.
1: Eso suena a canción.
0: Roberto no se la sabe. La va a tener que buscar. Aquí está Roberto. Oye, camarero. Mándenos. ¿Qué es lo que no te gusta de ser adulto?
1: Ay, pues de, lo que no me gusta de ser adulto es... No, pues es algo difícil, ¿verdad? Porque, por ejemplo...
0: Aparte para la luz, los impuestos, saber que el tomate está 80 pesos el kilo, la cartera de huevos a más de 100 pesos.
1: Que cuando, por ejemplo, cuando si yo tenía una edad y que hice algunas cosas, uno los quería volver a hacer.
0: Ok.
1: Y resulta que ya una, ya cuando es más adulto.
0: Ya pues duele ya, la rodilla.
1: Ya no se hacen, por ejemplo, el jugar.
0: ¿No extrañas jugar a las escondidas, camarero? Sí, porque ahora no te puedes esconder y no puedes correr a decir un 1, 2, 3 por mí, mis amigos, porque ya se bofió uno a medio camino.
1: Sí, el jugar o, por ejemplo, ¿qué otra sucedía? El escuchar canciones de que ya nos están escuchando.
0: Que fuera más recurrente, ¿no?
1: Sí, que sea más seguido, ¿no? Y que... Pero eso es algo
0: que hay medio. un mundo de canciones y de música. A veces me dicen, ¿cuáles son tus canciones favoritas? Y sí. Ahora sí que les tengo que preguntar, ¿de qué década?
1: Ándale.
0: Sí. Porque tengo un mundo. Sí, tengo canciones que escucho muy seguido y bandas que me gustan mucho. Para los que, si no se lo están preguntando, se los digo. Mis géneros favoritos son el indie y el R&B. Soy muy rockera, pero también soy muy de soul, de jazz, de R&B. Pero, y muy rocker también, mis amigas que me conocen, de hecho tengo un clan de amigas que ya somos señoras todas y me dicen, es la rocker del clan. Uh-huh. Pero es que depende de la década, porque luego traemos, el camarillo traemos un legado de nuestros abuelos, de nuestros papás, uh-huh, de nuestros tíos, nuestros hermanos, de la radio, de un programa, de otro programa. Yo me quedé con mucho del túnel, por ejemplo, que jamás había escuchado y en el túnel descubrí y me quedé con eso. Entonces sí, como que genera, entre más grande está uno, más genera la nostalgia y pasa eso que platicamos recurrentemente, camarero y yo, que sentimos que el tiempo se va más rápido, ¿no?
1: Sí, exactamente. Y pues no se vuelve, no se presentan y...
0: Es que el tiempo no, como les digo, los años no se acumulan, no cumples más. Yo creo que cumples menos. Sí. Los años no se van, no pasan, sí. Se quedan.
1: Sí, y cuando hay las costumbres, pues también se van. Ajá. Y dice uno, güey, yo hacía esto.
0: Ajá.
1: Oye, yo, si no...
0: Esa parte no van a seguir, de ser adulto que genera la nostalgia. La nostalgia a veces es linda, ¿no?
1: Sí.
0: Pero el ya no tener los medios, quizá, de hacer eso. Como dices tú, jugar o escuchar, ajá, esa música que tanto te gusta ahora. Tener que buscarla, ¿no? Antes fluía, o sea, y ahora la tienes que buscar.
1: Ahora sí, busca.
0: Sí, toca buscar.
1: Sí,
0: eso
1: es así.
0: ¿Qué más, camarón, no te gusta de ser adulto? A mí no me gusta, aparte de tener obligaciones, que obligaciones siempre las hemos tenido todos, desde niños. No faltaba el niño que por obligación, no sé, los lunes y los jueves hay que sacar la basura, ¿no? Te toca lavar los trastes, sí. Lava tu uniforme, plánchalo, etcétera. Pero una de las cosas que yo también no me gusta de ser adulto es que mi hija, de ir creciendo, es que mi hija también va creciendo conmigo. Sí. Yo quiero que se quede 5 años. Y no es posible, ya lo sé. Ya sí, va, ¿verdad?, a cumplir 18.
1: Sí.
0: Y yo quiero que siga teniendo 5 años y hacerle chonguitos y trencitas. Andale. Y irse vestidos de holanes y choles de holanes también.
1: Sí, sí.
0: Y ponerle encaje a sus calcetines. Aunque ahora está de moda con eso de las series coreanas. Y, ay, mira, si se pone calcetines con holanes.
1: Sí, no, y también sería el gastar.
0: Ah, sí, el no tener que pensar que...
1: antes eras más medido.
0: Ajá, porque decías, mamá, ¿me puedo comprar las papitas? Y ahora no es nomás las papitas, hay que comprar el mandado porque también, todos sí, van a comer, sí, en la casa, ¿no?
1: Exacto, sí, algo así, ¿no?
0: Las obligaciones en general es lo que quisiéramos dejar ahora como adultos. ¿Ustedes qué onda? Díganme, ¿qué es esa parte que no les gusta de ser adultos? Manden su WhatsApp audio, escríbanos 686-307-4757. Y precisamente hablando de esas obligaciones y del estrés que genera ser adulto, pues sabemos que mamá siempre está para eso y para todo, ¿no? Nos cuida, nos apoya y claro, nos consiente. 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Por acá dicen que lo que no les gusta de ser adultos, el horario laboral. Amiga, no hay manera que lo cambies. No sé, a lo mejor tú eres más nocturna, pues trabaja en la noche. O si eres más diurna y nomás quieres trabajar medio tiempo, pues a lo mejor eso podría tener solución. A lo mejor sí tienes opción. Pero ¿de qué hay que trabajar? Hay que trabajar, lo lamento. Son las 6 de la tarde con 18 minutos. Ya regreso, mientras tú como yo, en todas partes. 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

0: 6 de la tarde con 29 minutos aquí en XFM 91.5. Estamos platicando el día de hoy, ¿qué es lo que no nos gusta de ser adultos? Híjole, pues yo creo que una de las cosas que para nada me gustaría a mí es perder la espontaneidad y la energía. Yo sé que hay menos energía física, a menos de que entrenes todos los días. Si haces ejercicio, créeme que vas a tener fuerza, elasticidad y bastante energía. Y si comes bonito también. Lo que sí es que tenemos menos tiempo para la diversión genuina. O sea, de repente, allá al mes, tenemos como que un super día de risas, cánticos y felicidad extrema sin acordarnos de que hay obligaciones. Es todo lo contrario de alguien más joven, ¿no? Que tiene más días y más tiempo y más oportunidad de tener esta diversión genuina. Y obviamente añoramos a menudo esa frescura y esa capacidad de asombro que teníamos en la niñez también. Ya no cualquier cosa nos impresiona, y cuando nos impresiona realmente lo tenemos que guardar para en la memoria para siempre, ¿no? Hay otra cosa que luego no comprenden los que están en casa. No tanto el que llega de casa, que a lo mejor es el cabeza de familia, pero esa carga mental que te dejan en el hogar. Esa pesada carga mental de ser el responsable final de la organización, la manutención, del mantenimiento, etcétera, etcétera. Es, híjole, denos chance, denos esquina, mal vamos llegando del trabajo. Y es que hizo, es que deshizo, es que puso, es que quitó, es que falta, es que necesito. Espérate. Por acá nos dicen, lo que menos me gusta de ser adulto es lo que cuesta ganarte el dinero del tiempo, ganarte el dinero del tiempo y el desgaste para que todo esté súper caro y no te alcance para divertirte. Ah, sí, porque dicen, es obligatorio mantenerlos, darles de comer, que vayan a la escuela, lo que necesiten, y el tiempo de esparcimiento. Ah, ok. ¿Y yo? ¿Y mi paz mental? ¿Y mi paz emocional? Y mi bienestar físico para poder yo otorgar todo esto. Porque, Dios, en una quincena nomás se te va entre una ida al mercado, pagar el teléfono o el agua. O pagas el teléfono o pagas el agua. No es de voy a pagar esto y esto y esto y esto. No, es que tienes que ir ahí campechaneando. No, este mes, pues bueno, voy a hacer el convenio aquí o voy a pedir un plazo acá, o etcétera, etcétera. Y todavía llegar a las cajas del hogar. Santa cachucha. Bueno, otra de las cosas que no me gusta, pero para nada de la adultez, es que luego tenemos que andar con máscaras sociales, ¿no? Muchas veces no queremos estar en donde estamos, pero lo necesitamos y pues hay que hacerse el simpático, ¿no? También la rutina. Yo creo que es lo que más mata al adulto. Las rutinas obligatorias. Tener que gestionar las consecuencias de lo que hacemos, tener que cumplir no nada más en nuestro horario laboral, sino con los hijos, con los papás. Y no me estoy quejando, pero no es una queja, es como la rutina mata. Díganme, ¿qué niño tiene rutina además de ir a la escuela? La gran mayoría hacen en su tiempo libre lo que quieren. Nosotros en nuestro tiempo libre lo usamos para hacer cuentas, casi siempre. O para buscar cómo sean felices los niños que hay en casa o los jóvenes que hay en casa. Entonces, ser adulto no es queja, pero si es un trabajo rutinario, un trabajo obligado, ser adulto es suave, pero a veces quiero ser embrión. A veces quisiera regresar el tiempo, como muchos de ustedes. Pero luego veo a mi hija, en mi caso, veo a mi hija y digo, no, pues si me regreso luego no va a estar esto, ¿verdad? Entonces, ¿qué onda? Cuéntame, ¿qué es lo que menos te gusta de ser adulto? 686-307-4757. 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

0: 14 minutos para que sean las 7 de la tarde aquí en XFM 91.5. ¿Y qué creen? Pues que ya me voy. Pero mañana, miércoles, ya es miércoles, sí, mañana. Nos escuchamos a las 5 de la tarde. Tenemos una cita aquí en el 91.5 de tu radio. Espero que tengas excelente resto de la tarde. Y ya lo sabes, en todas partes, ponte EXA. Adiós.
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0: 7:1.
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0: ¿Sabías que cada vez que un ave vuela puede estar sembrando un bosque entero? Mientras cruza montañas o ríos, lleva consigo semillas pegadas a sus plumas, en sus patas o en su panza. Sin proponérselo, ese vuelo podría ser el inicio de un nuevo ecosistema. Las aves no solo cantan y vuelan, también plantan el futuro. Se llama ornitocoria a la dispersión de semillas realizada por aves. Es tan vital que el 70% de las plantas con flores dependen de estos jardineros con alas para reproducirse. Imagínalo, un árbol que nace en la selva de Chiapas puede crecer en un pastizal de Sonora.
1: Todo gracias a que un ave se comió su fruto.
0: Y no estamos hablando de distancias cortas. Las aves migratorias pueden transportar semillas más de 300 kilómetros, incluso entre continentes. Cruzan océanos con semillas adheridas al plumaje o en su sistema digestivo, colonizando islas remotas que jamás tendrían vegetación sin ellas. Las aves residentes y migratorias trabajan en equipo. Las locales, que viven todo el año en el mismo lugar, mantienen un flujo constante de semillas, regenerando la vegetación cercana. Mientras tanto, las migratorias actúan como mensajeras entre regiones, conectando poblaciones vegetales separadas por cientos de kilómetros. Pero esto no es casualidad.
1: Es una alianza evolutiva de millones de años.
0: Las plantas desarrollaron frutos jugosos y coloridos como pago por el servicio de taxi. Las aves obtienen nutrientes de la pulpa y las semillas viajan gratis en su sistema digestivo, hasta ser excretadas lejos del árbol madre. Pero el cambio climático está rompiendo este pacto milenario. Las aves migratorias están desplazando sus rutas hacia zonas más frías, lo que desconecta los ciclos reproductivos de muchas plantas. El ritmo de migración ya no coincide con la maduración de los frutos, y sin aves, muchos bosques no pueden regenerarse. Sabemos todo esto. Antes se capturaban aves con redes de niebla para analizar sus heces.
1: Pero ahora usamos códigos de barras de ADN.
0: Analizamos pequeños restos genéticos en sus heces y listo. Sabemos exactamente qué semillas transportó cada ave.
1: Ciencia molecular al servicio de la conservación.
0: Entonces, cada ave que ves no es solo un animal bonito que canta. Es arquitecta de bosques, sembradora de carbono, conectora de ecosistemas. Su desaparición implicaría la pérdida de miles de interacciones ecológicas que sostienen la vida en los trópicos. Conservar aves es conservar bosques, es proteger el almacenamiento de carbono.
1: Es garantizar que las plantas puedan adaptarse al cambio climático buscando nuevos hábitats.
0: Porque sin aves sembradoras, los árboles no pueden cruzar montañas, ni ríos, ni campos. Se quedan inmóviles, esperando un vuelo que quizás nunca llegue. Con información del portal Una Mirada a la Ciencia. Les saluda Mónica Genis.
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1: Revista del Consumidor Radio.
2: ¿Te has preguntado qué contienen los productos que consumes a diario? Conocer los ingredientes es el primer paso para elegir mejor.
3: ¡Exacto! Por eso, una gran alternativa es preparar tus propios productos en casa.
2: Hoy te contaremos sobre las tecnologías domésticas, una opción para cuidar tu salud y tu bolsillo al mismo tiempo.
3: Por eso, te enseñaremos a preparar una crema de cacahuate para toda la familia.
2: Presta atención y quédate con nosotras.
1: Revista del Consumidor.
3: Desde hace más de 4 décadas, en la Profeco brindamos opciones para elaborar productos útiles, seguros, económicos y con excelente calidad.
2: Se trata de las tecnologías domésticas, una pieza clave de nuestras actividades de educación para el consumo.
3: Con ingredientes que se encuentran fácilmente y procedimientos simples, buscamos que las infancias y las familias tengan alternativas para elaborar lo que necesitan a un menor costo, comparado con los precios que ofrece el mercado.
2: Todo este esfuerzo tiene el respaldo del Laboratorio Nacional de Protección al Consumidor, donde se encargan de validar cada receta.
3: Con la meta de cuidar el bolsillo de los hogares y ofrecer nuevas alternativas, la Profeco organiza talleres en toda la República a través de sus oficinas de defensa del consumidor.
2: Tan solo en 2025 se realizaron 10.983 talleres de tecnologías domésticas, logrando apoyar a 347.500 personas en todo el país.
3: Esta labor ayuda directamente al ahorro familiar, fomenta un consumo más consciente y desarrolla habilidades que impulsan la autonomía económica.
2: Incluso, estas tecnologías han servido para quienes desean emprender y generar algo de dinero extra. Bajo este modelo hemos hecho, por ejemplo, limpiador de piso, pasta dental, gel para el cabello, protector solar y productos de confitería y panificación.
3: Hoy toca el turno de la crema de cacahuate.
2: ¡Comenzamos!
3: Con pocos ingredientes podemos hacer algo muy rico. Prueba de ello es que para hacer crema de cacahuate necesitaremos solamente
2: una taza de cacahuates pelados sin sal, una cucharada de piloncillo molido y una cucharadita de extracto de vainilla.
3: Seguro tienes en casa alguno de los ingredientes. De cualquier forma, se consiguen en el mercado más cercano.
2: De utensilios necesitaremos un procesador de alimentos o licuadora, taza medidora, cuchara sopera, cuchara cafetera, espátula de plástico y para envasar, un frasco de vidrio con tapa hermética.
3: Y esto me encanta, Nat. Una ventaja más de esta tecnología doméstica es que solo toma 30 minutos hacer la crema de cacahuate y en cambio se conserva por mucho tiempo. Su caducidad es de 1 año.
2: Pues manos a la obra. Para empezar, molemos los cacahuates en el procesador de alimentos hasta formar una pasta. Es importante que lo hagamos en intervalos cortos y al mismo tiempo ir reduciendo la velocidad mientras se va moliendo. Ya que tengamos la pasta de cacahuate y sin apagar el procesador, agregamos el piloncillo y la vainilla.
3: Mientras integramos todo muy bien, quiero comentarles que la crema de cacahuate es rica en proteína vegetal, tiene grasas saludables y mucha fibra.
2: Volviendo a la receta, hemos seguido mezclando en el procesador. Continuamos hasta obtener una crema suave y homogénea.
3: ¡Ojo! Si queda muy seca, podemos agregar media cucharadita de aceite vegetal. Se va agregando poco a poco en el procesador para que se incorpore correctamente.
2: Ahora, a envasar. Con ayuda de la espátula, vertemos la crema de cacahuate en el frasco de vidrio y lo etiquetamos con la fecha de elaboración y caducidad.
3: Esto es primordial para que luego no estemos comiendo algo ya caducado que nos pueda hacer daño. Finalmente, recuerda que hay que mantenerla en refrigeración.
2: Además, toma en cuenta que si con el tiempo percibes un aroma rancio, debes desecharla de inmediato, independientemente de la fecha de caducidad.
3: Da ese paso hacia un consumo informado e inteligente y anímate a elaborar esta tecnología doméstica.
2: No olviden que pueden ver más procedimientos de diferentes tecnologías en el canal de YouTube Profeco TV.
3: ¡Hasta la próxima!
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0: turbia, ¿no? Pero bueno, se va a ir poniendo de menos a más. El día de hoy de menos a más con buena música. Ya escuchaste buenas rolitas ahorita por la mañana. Vas a escuchar todavía mejores canciones. Tenemos mucha información, tenemos mucho de qué hablar. Tenemos tema exacto mañanero. Yo estoy emocionado porque se vienen grandes promociones. De hecho, hay una promoción que ya les quiero platicar, que va a estar muy padre. Muy, muy padre. Muy mundialista. Y creo que les va a gustar un montón. Y va a estar divertido. Y ya estoy ansioso. Ya estoy ansioso de esta increíble promoción. También tenemos mucho chisme hoy miércoles, a pesar de que no es jueves. Tenemos chisme también. Así que quédate con nosotros, no le cambies a la frecuencia naranja. Evidentemente también tenemos audios y mensajes como Argelia. Good morning, Argelia. ¿Cómo estás? ¿Cómo te amaneció el día de hoy?
1: Hola, hola. Muy buenos días, Gago. Laura aquí reportándose. Miércoles 13 de mayo. Sí. De terceras oportunidades. Sí, sí. Bueno, sí, pues ahí vamos ya. Nos aventamos la mitad del mes de mayo. Que tengan un excelente y bendecido día.
0: Sí.
1: ¡Chao!
0: ¡Chao, Argelia! Pásala bonito igualmente. Gracias por los buenos deseos. También se reporta la famosísima Valeria, a.k.a. better known as Valerie, y su hermano Esteban. Su hermano a veces está, a veces no está. And Steve. Ajá, Steve. Valerie and Steve. Steve and Valerie. Ahí está. Buenos días. ¿Cómo amanecieron el día de hoy? ¿No tienes un pedacito de queso?
2: Buenos días,
0: Carlos. Buenos días.
2: Estoy muy feliz porque ya me voy a petar en el kinder.
0: ¿Ya vas
2: soy
0: a
2: Esteban. Saludos para la padre de Esteban, que vamos a kinder.
0: Ah, oye, es la primera vez, lo invoqué. ¡Te invoqué, vato! O sea, el Esteban nunca manda audio, siempre es la Valerie. Y sí, no lo había escuchado fuera del aire, O sea, sin querer queriendo. Yo tirándole tierra al Esteban. Yo tirándole tierra al Steve. Y resulta que me cayó la bocota. Hoy mandó audio. Por eso dije, ay, sonó más chiquita la Valerie. Pero ya depetó para el kinder, la Valerie. Saludos para su hermana Valerie. Saludos, Esteban. ¿Cómo estás? Me da mucho gusto saber de ti. Qué bueno que mandaste audio. Ya, también quítale el micrófono a tu hermana Valerie también. O sea, también. ¡Qué loco! Lo invoqué. Buenos días, dice Roxana Coronado. Good morning, pásela bonito. También le mandamos un saludo a... Dice, saludos a mi esposa, Fernanda Contreras, y a Dylan Licón, que se están alistando para ir a la escuela. Saludos a tu esposa, Fernanda Contreras. Fíjate que tenía una amiga que se llama así, Fernanda Contreras, igualito. Y a Dylan Licón. Pásala bonito, le mandamos un abrazote. Gracias por reportarse, gracias por estar. Y bueno, habiendo dicho eso, vamos a irnos a un corte comercial después de música, después de que ustedes se relajen, se tranquilicen, y vamos a revelar el tema exacto del día en el siguiente bloque. Así que tienes varias cosas que hacer justamente ahorita. Número uno, preparar tu cafecito. ¡Ay, qué rico cafecito! Un cafecito caliente así con cremita, dos de crema, uno de azúcar, bien cargado, un extra shot de espresso, rico, delicioso, humeante, así que te queme toda la bocota en la tacita, rica. Así como que quieres un pan, una galletita rica, así, crujiente, deliciosa, así como un moncito, así, a lo mejor una galletita de jengibre, qué rico para sopearla, así. Servirte agua, preparar tus toppers, ay, un panecito, así rico, delicioso. Y prepararte tu agua, prepararte tus toppers. Vas llegando a la oficina, bueno, prepara tu oficina, prende las bocinas, ponte tus audífonos, porque le vamos a pasar increíble, nene. Así que no te despegues, tengo audios todavía. Mira, creo que se reporta Anto. Buenos días, Anto.
3: Hola, Gago, buenos días.
0: ¿Cómo estás?
3: Ya voy rumbo a la escuela. Y aquí ya te vengo escuchando.
0: Ajá, ¿sí?
3: Y hoy tengo un proyecto sobre los animales herbívoros, omnívoros, ajá, insectívoros, oh, y carnívoros. Bueno, y me toca clase de artes. Bueno, te dejo para que sigas con tu chamba. Bye.
0: Bye.
3: Que Dios te bendiga y que tengas un hermosísimo día.
0: Ay, también, con Anto, pásala bonito, te mandamos un abrazote. No, no nos dejes, ponte audífonos, unos audífonos ahí chiquitos para que nos escuches en clases en vez de insectívoros. ¿Cuáles son los animales insectívoros? Írala bien que sabe. Yo aquí buscando información. ¿Qué es esto? Así.

0: un saludo, Anto. Pásala bonito. Qué bueno que te reportaste, nos encanta.
1: Hola, Gago.
0: ¿Qué pasó?
1: Soy Monse. Ya casi voy a cumplir 7.
0: Uf, el 7 de la suerte, me encanta. Hoy, hoy amanecieron muy participativos.
2: Hola, hola, buenos días.
0: Buenos días.
2: Amanecimos mega, mega contentos porque estamos con manteles largos celebrando el cumple de mi bebé. Ayúdame, Gago, a felicitar a Josué Sebastián, que está cumpliendo 14 añitos. Y pues hay plan para él. Hay plan surprise.
0: ¡Ay, qué bonito!
2: Se lo amamos.
0: Le mandamos una gran felicitación. ¿Cómo dijo que se llama?
2: El cumple de mi bebé. Ayúdame, Gago, a felicitar a Josué Sebastián.
0: José Sebastián, no, pues le mandamos una gran felicitación a José Sebastián, que la pase bonito, en compañía de sus seres queridos, muchas bendiciones, muchos abrazos, muchos apapachos y sobre todo mucha diversión. Estoy seguro que se la van a pasar increíble, al igual que todos ustedes escuchando en vivo con Gago por Exa, porque tengo una selección musical impresionante, una selección musical impresionante. Fíjate que el día de ayer me topé con una canción muy buena. Que la original no me gusta la canción. La canción no me gusta. La original, o sea, sí está bonito. A ver, no me confundan, no me malinterpreten, mejor dicho. Sí está bonita la canción original, pero me encontré una versión que dije, ¡guau! ¡Madre mía! ¿Qué es esta rolita? ¿Qué es esta canción? Que me parece impresionante. Gol, gol, gol, gol, gol, gol, gol, gol, gol, gol, gol, gol, gol. Gol de quien quiera que haya hecho esta canción. Que se me parece impresionante. Y yo dije, ¡buah! ¡Buah, tío! ¡Qué flipo! ¡Buah, tío! ¡Qué flipo de esta canción! Pero no sé si la vamos a poder pasar aquí al aire. Porque, pues sí se debería de pasar. Hemos pasado Ed Maverick, hemos pasado... Pasamos el rey de... ¿De quién? De Alejandro Fernández y Vicente Fernández. Pues se me hace una muy buena rola. La descubrí ayer. Y sin querer la descubrí ayer. ¿Y sabes qué? Me dio ganas de echar una milanesa ya al asador. Así. No me alcanza para el steak. No me alcanza para el ribeye, el steak. No, una milanesa ahí. De perro es más asesinarse. Más barata todavía el kilo, ¿no? Una ratilla ahí. De echarla al asador. Una ratilla... ahí cayó un pájaro que se electrocutó en los alambres ahí de arriba del cable de electricidad. Cayó ahí en la banqueta, pues lo he hecho también ahí junto a la milanesa, un jamoncito ahí. Ahí sobre un Winnie ya está medio enlamadillo. Pero me dio ganas de prender la lumbre, prender el asador y sobre todo escuchando esta canción. Mira, espérate, déjame le quito aquí ya le quité el comercial. Vamos a ver si me puedo ir con esta. ¿Ustedes qué creen? ¿Nos lamentamos o no lamentamos? O ya mando a corte, Lau. Tú dime. Vámonos a corte, pero... Bueno, no les voy a poner nada todavía. Vámonos a corte y regresando, les voy a poner esto. Una de mis rolas que se ha convertido en mi favorita desde ayer. Desde ayer, o sea, la escuché en el gimnasio y 10 de 10. Vayan sacando la bota, vayan sacando el sombrerito y sobre todo... En algún lado ya son las 12 del mediodía, ¿no? Pues sí. Últimamente. Yo soy Gago, ya volvemos en todas partes. Ponte Exa. Muy buenos días.
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0: 7 de la mañana con 23 minutos. 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

0: 7 de la mañana con 28 minutos. Estamos de regreso a través de la frecuencia para Naranja. Ya me ando trabando y es que fue sin querer. Se los prometo que fue sin querer. Aparte ya me debían varias ustedes, ¿eh? Por acá me dicen, Gago, ahora tú nos alboreaste, así quedé. Y luego mandan un sticker chistoso y luego dicen, buenos días, Gago, oye, ¿y esa albureada? Y luego por acá alguien manda, dice, ¿quién es familiar el programa? A ver, no dije nada malo, sus mentes cochinas les está jugando una mala pasada. Pero le comentaba a Laura que esa mención es una mención muy extensa, es una mención bastante larga. Entonces, para decirlo un poco más corto y que pueda ser más digerible, al momento de decir la mención escrita, le quitó unas palabras. Pero, pues, claramente sin pensarla, pues. Ahí de bote pronto comienzo a quitar palabras. Y la mención original dice, mamá siempre está para todo. Entonces en mi mente que comienzo a eliminar palabras dije, mamá está para todo. Que viene siendo lo mismo, ¿no? Siempre está para todo. Así que fue sin querer. Fue sin querer queriendo. Ya, pues a quién le queda el saco. Últimamente, pues sí, para todo. Así. Mira, ven. Así. Órale, ándale, por preguntón, ¿eh? Ándale, ¿para qué manda mensaje también ustedes? Órale, ¿para qué? Oigan, el día de hoy tenemos tema exacto mañanero para que puedas participar y mandar tu audio al 686-3047-4757 para todo. Para todo mandes tu audio, para todo participes. Pues sí. 686-3047-4757. Hashtag nunca falla. Hashtag nunca falla. Cuéntame qué nunca falla. Algo que tú haces o tú dices, alguna estrategia que tú aplicas en la oficina, en la casa, con tu novia, con tu esposo, con tu esposa, con tus hijos, algo, una técnica con tus hijos. Algo que nunca falla en el gym, en el gimnasio, en tu alimentación, en tu vida, en el viaje. Algo que nunca falla, algo que nunca, nunca falla. ¿Qué tú dices? Lo descubrí. Hackeé el sistema, tal vez, ¿no? Hashtag nunca falla. Manda tu audio al 6863-0747-57. Por acá dice, hola, buenos días. Mi hija Yasmín te quiere saludar, pero le da pena mandar audio. Y quiere decirte que al rato estará en la World Cup representando a Brasil. Saludos. ¡Oh, a poco sí! Un saludo. Es que hoy voy a estar con sus amigos de Goal Center. Ahí está, mira, es gratis ese anuncio. O sea, ese, no jingle, pero ese grito de gol, me salió muy bien. O sea, me salió, y todavía agarro aire, o sea, también. Hoy voy a estar conduciendo la gran inauguración en el Gold Center. Oye, ¿representas a Brasil? ¿Qué eres? ¿De la escuelita qué? ¿De la América? ¿O de qué escuelita eres? ¿O de qué equipo eres? ¿O qué? ¿O cómo? ¿Cuántos años tienes? ¿Qué categoría es? Allá voy a estar, va a estar bueno, ¿eh? Va a estar bueno, yo estoy emocionado, porque es la Copa del Mundo. Va a estar chilo, voy a estar emocionado. Me da ganas hasta de jugar. Cruz Azul, categoría infantil. Oh, saludos, Yasmín. Pásala bonito, te va a ir muy bien. Y espero que lleven porra, ¿eh? Espero que lleven porra porque también va a haber competencia de porra. Se los voy a poner a competir. Y si me ven por allá, me saludan. Va a estar muy, muy cool, ¿eh? Va a estar muy, muy, muy cool. Dice por acá: ¿ya fuiste por tu ropa Centura? No he ido, manito. Tengo que ir, sí, cierto. Luego, ¿por qué se me pierde? Hashtag nunca falla. También tengo audios y saludos, oye.
1: Falla la tarea.
0: ¿Eh? ¿Nunca falla la tarea?
2: Es que se escuchó, pero no está
0: al aire. Ah, ya, ya. Ahí está, perfecto. A ver. Sí, sí.
1: Hola, Gago. Nunca falla la tarea.
0: Ah, ¿a poco nunca falla? ¿A poco? Dice Gago, buenos días, hashtag nunca falla, los viernes no salir con mis amigos para que mi esposa no se moleste. ¿Qué? Es que sí pasa cuando sucede, la verdad. Dice, mejor prefiero dormir tranquilito. Hashtag nunca falla.
1: Buenos días, Gago.
0: Buenos días.
1: Hashtag nunca falla que mi mamá me recuerde lavarme los dientes.
0: Oh, pues es que hay que lavarse los dientes bien, ¿eh? Dice para acá, hashtag nunca falla, un buen café para despertarse. Buenos días, más tarde. Ah, mira, es que se reportó Liam y la mamá de Liam, que son los que nos han traído pan, pan de casa Lari, pan dulce. Y el Liam, ayer, fíjate, me dijeron que el Liam tiene para mí, adivina qué. Estoy emocionado.
2: ¿Tacos?
0: Me estoy más emocionado que tacos.
2: ¿Café?
0: Me emocionó más que el café. Me emocionó más que el pan. Ahí se dan el tiro, porque el pan es celestial. El pan es manjar de los dioses. Pero me emocionó igual. El día me va a regalar, ya me mandó foto, el álbum Panini. ¡Hala! Sí, y me dijo que me va a regalar sus estampillas repetidas. Las que él tiene ya repetidas me las va a regalar para que empiece a llenar mi propio álbum. ¡Qué chilo! Muchas gracias, Liam. Te mando un abrazote, carnalito, la neta. Mira, ahí nos mandaron fotografía. Ya va rumbo a la escuela. Y mira, está sacando... Tiene una bolsa Ziploc y tiene muchas tarjetitas ahí. ¡Ay, qué chilo! La neta, sí me emocioné, vato. Me sentí niño otra vez. Mami, dame 5 pesos para las tarjetitas, por favor. ¿Cuánto cuestan los sobres de las tarjetitas hoy en día? No tengo ni la menor idea, la verdad.
2: Yo miré...
0: Ajá. Ajá.
2: Y las tarjetitas son 7
0: pesos. Ah, 7 stickers.
2: Con 20.
0: ¿20? ¿Cuánto? 7 tarjetitas, 25 pesos. Madre santa. Sí. Ah, pues muchas gracias, Liam, ¿eh? A ver, ¿cuándo vienes para acá? Y sí, me dijo, oye, pues es pasta blanda, ¿eh? No, pero para que empieces. Y, ay, no pasa nada. ¿Qué tan exigente me creen? ¿Qué? Aparte está bien chilo. Aparte, para mí, la sensación original, la chila... Es el álbum normal, que sientes así que la hojita está pegada y todo. Como yo soy un viejo, hasta me dan ganas de pegarlas con goma de barra. Pues que ya son stickers. ¿Sí, no? Sí, ya son stickers. También se extraña ponerle goma así, que quede toda tiesa la página. La neta, ese era lo chilo también. Tengo tema exacto, mañanero, hashtag, Hashtag nunca falla. Oye, y nos vamos a ir a corte comercial, pero voy a poner la rola antes de que se me haga más tarde. Esta canción se convirtió en mi favorita desde el día de ayer. Originalmente la canción me gusta. El grupo original que canta esta canción no me gusta tanto. O sea, no me disgusta, pero ni me va ni me viene. Pero la canción es bonita. Es bonita, es una bonita canción. Pero es más bonita cuando tiene ese toque así como... Así como... Es que no me... Véngase para acá, mija. Véngase para acá. Aquí en el pick-up, aquí al ladito. De esos pick-ups viejitos que no tienen consola en el medio. Véngase. Y echa el firulais arriba. Echa el firulais. Y una carnita, ¿sabes? Algo así. Entonces, esta canción se titula Brillas. Es de Julio César y la escuchas a través de la frecuencia naranja. Yo soy Gago en todas partes. 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

0: 7:45. Estamos de regreso a través de la frecuencia naranja. Como que no les gustó tanto mi versión. Pero yo la quería escuchar, fíjate, últimamente así. Por acá dice, buenos días, Gago. Me gusta más la canción original. La original. Pues sí, sí es buena, pero sí es buena. Las dos son buenas. A mí se me hace que las dos son buenas. Yo no soy tan fan de esa agrupación, pero esa canción es buena. La verdad que sí, honor a quien no lo merece. Pero esta como que me gustó, así como que el rasgo de la guitarra, no sé, sentí que era Tito Torbellino, no sé, algo así como... No, eso fue lo que yo sentí, a lo mejor yo estaba ya delirando, ¿no? Pero, pues bueno, a mí me gustó. Dice por acá, no te pases, y mandó un sticker, pero no sé qué es el sticker. Entonces, como no sé qué es el sticker, no sé si es un no te pases, qué chilo estuvo, o un no te pases, discúlpate y duérmete. No sé. Dice por acá, la verdad a mí no me gustaba tanto con Zoé. Gago, está bien chida, ¿ves? A ver, ¿cuál fue el sticker que mandó? Porque no sé si fue un no te pases. No, no cargó acá. ¿En el celular sale? Híjole, ¿fue un no te pases de qué? ¿De que no le gustó? Porque estoy viendo aquí la foto de perfil de ella y siento que es muy Zoe lover. Dice, no te pases. Ah, sí, de que no le gustó. Un perrito gruñendo. Entonces, pues está bien, está bien, está bien. No pasa nada, el gusto se rompe. Mira acá. Pensé que estaba en la 105.9, Gago. Así. Pues es que ya ponen todo de aquí también. Dije, ay, pues a ver, probete, no llenete. No digo que va a estar siempre, nada más la queríamos escuchar hoy. Tranquilos. Hashtag nunca falla. Manda tu audio 6863074757. Hashtag nunca falla. De bote pronto, ¿qué te parece? Que me lo cuentas en 4.
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0: Así es, deja tu mensaje después del tono. 6863074757. Hashtag nunca falla. Cuéntame, ¿qué nunca falla? A ver, ahí te va.
4: Gago, buenos días.
0: Buenos días.
4: Algo que nunca falla.
0: Ajá.
4: Es hacer de comer.
0: Ok, hacer de
4: comer. Hacer de comer, invitar a la familia.
0: Ajá.
4: Más que nada invitar a mi sobrino.
0: Ok.
4: Que es el que me ayuda. Entonces, como tengo algo que quiero que me ayude, pues hago una comida, invito a todos. Y luego ya después le digo, mi hijo, ¿me ayudas a arreglar esto, a acomodar esto? Lo que sea. Y pues ya está ahí, o sea, nunca falla.
0: Nunca pues nunca falla. Eso le pasa por gorrón. De que, ay, mi tía va a ser cochinita pibil. Y llega y dice, ay, hijo, fíjate que el candelabro, ¿me lo puedes arreglar, por favor? Pues ya no, ¿sabe qué, tía? Pues yo creo que él está de acuerdo, porque si sigue yendo, ajá, ha de cocinar rico. Y además, a lo mejor, no sé, a lo mejor es estudiante, a lo mejor es muy joven y dice, ay, la comida de mi tía está bien rica, mejor voy a que me hagan comer ahí. Pues ya le arreglo un estante, hay un foco o algo, pues ya, unas por otras, no pasa nada, ¿va? No pasa nada. Pero nunca le falla, dice, esa es buena técnica, esa es buena técnica. Oye, el sobrino también ya bien rellenito, bien repuestito de pura comida de la tía también. Ya le arregló toda la casa también ya. Hashtag nunca falla.
5: Hola, Gago. Buenos días.
0: Buenos días.
5: Yo hoy voy a estar en el Gold Center. ¿También? Porque voy a representar a Francia Blanca en la categoría 2014.
0: ¡Oh, Francia! ¡Arriba Francia Blanca! Oh, va a estar bueno, va a estar muy lleno, la verdad que sí. Va a estar bueno, va a estar bueno. Váyanse listos para divertirse. Fíjate que les voy a decir, normalmente ha habido pues ya muchas ocasiones donde me han contratado para narrar. Ahorita voy a conducir la inauguración, así como inauguración, conducción, ¿no? Pero les voy a decir, es que les voy a narrar un partido. Les voy a narrar un partido y como dealer, el primero es gratis. El primero nomás. Porque está chilo, la verdad se pone chilo. Las veces que he narrado partidos, la verdad, yo me divierto un montón. Y la gente también, porque no me han tomateado ni tirado lechugas ni nada. Ni tampoco me han querido clavar. Y eso que les digo cosas. Y a los grandes adultos, de Maquila. Ahí los ando ninguneando. A los de Maquila, todos tatuados y yo sin temor alguno. Yo, ¡míralo, ahí va Lucer! Así. Nah, no tan así, pero sí les digo cosas. Y nomás porque me siento protegido porque hay mucha gente viendo, pero si no, siento que sí. Hay unos que... Ahí me ha pasado que narro partidos así de que... Tal Maquila contra tal Maquila. Y sí les digo algo que en cuanto termino de decir la palabra, Laura, digo... ¡Chicos! ¿Por qué dije eso? Pero no me ha pasado nada, no me ha pasado nada. Entonces con el de niños pues ha de estar bien también, ¿no? Yo creería. Hashtag nunca falla.
6: Muy buenos días. Hashtag algo que nunca falla. Acá en Starbucks, si vas a usar un cupón y dice lo puedes usar de las 3 en adelante, te metes a tus settings y le pones que ya son las 3 y lo haces order, así para pick up order y... pasa el cupón, o sea que le mueves la hora. Y creo que en Candy Crush también, cuando querías puntos o querías más así chances de jugar, nomás le cambian la hora y te daba más chances de jugar, algo así. ¿Sí me expliqué?
0: Pues sí, muy claro que sí.
6: Buenos días, eso nunca falla.
0: La más hacker, ¿de dónde trabajas? ¿Quién eres? ¿Anonymous o qué? La más hacker. Oye, pero... A ver, tienes la 442, eres de Estados Unidos, ya, o sea, vas al Starbucks. ¿Qué le andas cambiando la hora para que un cupón? Ya, o sea, ya ganas dólares, ya. O no vayas al Starbucks, vete al AMPM y órale, un cafecito de los normales, hija. También tú que hackeando el sistema por un cupón del Starbucks. ¿Quién te obliga a ir al Starbucks? Nadie. No, pero mira, voy a hackear aquí el sistema, fíjate. Le pongo aquí un papel aluminio, le meto donde van los audífonos un papel aluminio, le cambio la hora, doy 3 brincos y luego me encomiendo al dios de la luna y luego ya puedo tener 50 centavos de descuento de mi Starbucks, que cuesta $12. ¿También tú? Malíciala ahí hackeando el sistema también. Una vez le hicimos una broma a un amigo justamente así y lo grabamos. Ese video fue muy chistoso, la verdad. No sé si todavía lo tenga. Yo no lo tengo, mi amigo sí, pero... Fuimos a visitar a un amigo a Guadalajara y a mi amigo mejor conocido como El Camarón, el Alonso Rodríguez Padres. ¡Qué mándalo! Él se iba a ir antes que nosotros, su vuelo salía antes que nosotros. Entonces, todos crudotes, todos desvelados, estábamos todos dormidos. Le quitamos su celular, no sé cómo abrimos su celular, pero le cambiamos la hora. Entonces, él había puesto la alarma para salir a su vuelo a las, no sé, 5 de la tarde. Entonces le adelantamos el reloj. Y le pusimos la alarma, no sé, para que faltaran 2 minutos para que sonara la alarma. Y a él iba a ver el celular, iba a ser 5 de la tarde ya. No manches, se me hizo tarde. Cuando realmente eran las 2 de la tarde, 1 de la tarde. Pero como estaba todo desveladote, todo crudote. Le cambiamos la hora, justamente así como dice la del cupón. Le sonó la alarma, lo grabamos. No, hombre, haz de cuenta que tenía un cohete en la cola. Salió brincando. ¡No manches! ¡Se me hizo tarde el vuelo! ¡No manches! Y se bajó las escaleras. Nah, hombre, es más, voy a pedirle el video para subirlo, porque sí estuvo chistoso. Ándele, para que esté más listo y a la otra, se ande con cuidado. Pero pues nosotros fue una broma, no para hackear el sistema para un cupón del Starbucks también.
7: Hola, Gago. Buenos días. Hashtag nunca falla darle un pushón al carro para que prenda. Ahorita que anda fallando ahí el arrancador y no he encontrado la reflexión. Lo compré nuevo en Mercado Libre, me llegó mal. Ocupo regresarlo y pura batalladera. Saludos.
0: Baja los morrillos a que empuje, no pasa nada. Dice, pues ¿para qué son los niños, va? Para que hagan caso. Acá tengo mensajitos, hashtag. Hashtag nunca falla. Dice, buenos días, soy Alondra. Hashtag nunca falla, hacerme la dormida para no limpiar mi cuarto. Me encanta, voy a aplicar la misma.
8: Hola, Gago.
0: Hola, buenos días.
8: Hashtag.
0: Sí.
8: Nunca falla la ayudadita cuando mi mamá se va con sus amigas.
0: Ajá, una ayudadita. ¿Cómo que una ayudadita? No entendí. Ah, ¿una lloradita? ¿Crees que habrá dicho una lloradita? Sí, sí, qué chistoso.
8: Ayer la lloradita.
0: Sí.
8: Cuando mi mamá se va con sus amigas.
0: Ay, ¿qué? Y comienza a llorar y qué dice tu mami. Bueno, ya no voy, tu mami toda así. Sin amigas ya tu mami. Ay, una lloradita. Que también los adultos lo hacen, ¿eh? Se va a ir el esposo y se avienta una... ¿Tú, Laura? ¿No te avientas una lloradita para que no salga tu esposo?
9: No.
0: ¿No? ¿Mm? Ni así como... No, me... ¿no? No, se va. Hashtag nunca falla.
9: Él sí.
0: Él sí, él se echa la lloradita después. Ándale. No, pues ni quería ir, fíjate, amor. La verdad. Dicen que porque juego muy bien softball, fíjate, ¿tú crees? Sí, voy a ir. No, pero no, ¿verdad?
9: En la semana del 1 de mayo.
0: Ajá.
9: Es que descansaron ese día.
0: Sí.
9: Ah, pues me dijo, oye, fíjate que no sé, mi trabajo van a ir a Bahía Soledad. Y yo, sí, ve. ¿Tú crees? ¿Estaría bien ir? Y yo, pues, como...
0: La típica.
9: Y yo, pero pues vete. Ajá. Y yo, o sea, ve. Pues dijo, la pienso. Y yo,
0: ay,
9: estoy diciendo que va.
0: Sí, es que todavía, no, así somos nosotros los hombres, o sea, ya es que cuando nos dicen, no, pero sí ve, no, uno como hombre sabe cómo son ustedes las mujeres y es, esto puede ser una trampa, es que la verdad, eso de hombres y mujeres, o sea, es un ajedrez mental, ustedes, yo siempre he dicho que las mujeres son unas ninjas mentales, se incrustan en nuestro cerebro y son como Ratatouille que le jala los cabellos a las personas y hacen comandos, así son ustedes dentro de nuestro cerebro. Se incrustan como una ninja, todas de negro, se meten en nuestra mente por la noche y comienzan a hacer muchas cosas que uno ya está así como... Así como dices, de que... ¡Ay, pues ve! Y él... ¡Tin, tin! Hay opciones. ¡Tin, tin, tin, tin! Opción 1. Le hago caso y voy y no pasa nada. Opción 2. Me está diciendo que vaya para ponerme a prueba. O me está diciendo que vaya... Para que yo diga, voy, y luego después decirme, ¿ves cómo no te importo? Opción 4. Si voy, regresaré, ¿podré abrir la puerta con mi llave? 5. O sea, hay muchas opciones, entonces uno está así como... Entonces, pues no voy, ¿no? Sí. ¿Cómo la ves? Sí, sí, ve. Pues bueno, la voy a pensar.
9: Y no fue,
0: mira, hijo de... Él solito se puso su cárcel. Él solito dijo...
9: Hijo,
0: es que así somos nosotros de luces, la verdad, lo que sea de cada quien. Hashtag, nunca falla.
10: Buenos días, Gago, Laura, hashtag. Nunca falla llegar del mercado, empezar a acomodar el mandado con tu esposo... Sí. Y decirle, voy al baño, para que él termine de acomodar
0: hija
10: todo.
0: De
10: ahí te avientas tu media hora en el celular. Y ya cuando termines, ya está el mandado acomodado.
0: Hija de la mañana. Media hora en el baño, se te va a abrir todo, hija. Ten cuidado. Yo no voy a decir nada porque yo me tomo mi tiempo. Pero, mira, qué estrategia. Y el otro ahí acomodando el mandado. Conmigo no... O sea, es muy organizado tu marido, porque yo puedo guardar el mandado, pero no lo puedo guardar tan bien como la Meli. Y yo lo puedo guardar bien, pero ella lo guarda casi, casi por color, ¿sabes? Entonces, que yo digo, pues yo lo... Está guardado, lo guardo bien. No creo que lo guardo mal. Lo guardo bien. Mira, acá... ya mandó mensaje a la Meli y dice, ella usa la estrategia que usas conmigo. No, yo sí guardo el mandado. La neta, la Meli no me puede decir, yo sí guardo el mandado, pero también muchas veces pasa que no, o sea, guardo bien el mandado, pero no lo guardo como ella quiere. ¿Les ha pasado? Está bien, lo guardo bien. El mandado está bien guardado. No va a ir a ningún lado. Ni está perdido, ni está tirado, ni nada. Bien guardado. Pero no está guardado como ella quiere, que es diferente.
9: Ajá.
0: El mandado está guardado. Y bien. O sea, que vaya, que si va arriba, ahí está guardado el rifle. Y bien, no tirado, ni mal acomodado, ni nada. Bien, estaba guardado. Entonces, por ejemplo, la Meli, cuando hacemos el mandado, no sé si ustedes hagan lo mismo, a ver las mujeres, o los hombres, porque también hay hombres muy organizados. Yo no tengo permitido echar el mandado al carrito como quiera yo. No. El mandado va acomodado en el carrito. Yo no puedo con eso. Entonces es en el carrito está por zonas invisibles. Por ella nomás los ve, sí. El carrito está dividido por zonas de gestión y organización. Haz de cuenta que el carrito tiene compartimientos y alacenas invisibles que solamente ella ve y que solamente ella conoce. Entonces, que yo agarre, no sé, plátanos y lo ponga en la esquina pegada al lateral derecho. Malditos hombres. Así. Ahí va, creo que la carne. Y la carne no puede ir junto con el pan en el carrito. O sea, todavía ni siquiera llegamos al carro y luego al refri ni nada. No, en el carrito. O sea, estás hablando de esas cosas con Antonio Galván, que mis calcetines no son los mismos. Mis calcetines no son los mismos. ¿Tú tienes calcetines iguales ahorita?
9: No. Ahorita sí.
0: Ahorita sí.
9: Pero yo por lo general no uso iguales.
0: Okay. Yo no...
9: Exacto,
0: yo así soy también. Son dos calcetines, los dos son negros. Punto. Que si uno tiene una línea dorada en la punta del pie y el otro no, ¿quién lo va a ver? Naiden. Entonces, pero bueno, ya, la verdad, ya poco a poco voy entendiendo cómo se divide el carro con compartimientos y lugares invisibles. Ya no los podía ver, pero en un piquete de ojos que me dio, ya los comencé a ver. Ya los estoy llegando a ver, ya. La contusión que me dio con el sartenazo, ya, esa contusión ya me está haciendo ver las líneas invisibles. Entonces ya más o menos, ya no he hecho por echar pues en el carrito, no. Dice por acá, buenos días Gago, el mandado también tiene un orden de cómo ponerse en la caja para pagar. No hombre, dice Geo, fíjate, hasta para el... En el... ¿Cómo se llama? En la esa cosa que da vuelta. En la banda. O sea, también lleva un orden de cómo ponerse en la caja para pagar. Estás hablando con alguien que me he puesto tenis diferentes. Ya no le dejé los calcetines. Dice, yo hago lo mismo. En el súper lo acomodo. Así es. Estrategia para así ponerlo en la banda al pagar y así lo empacarán al acomodarlo en casa llegará igual. Dice Nora. Ay, puras mujeres. Digo, por acá, buenos días. La Meli es de las mías. Todo tiene un lugar. Hagan un grupo de WhatsApp, hijas. Hagan un grupo de WhatsApp. Únanse. Dice por acá, confirmo. A ver, acá tengo audios. Dice, me acaba de dar cuenta que no sabía que soy hombre. Ah, porque ya no hace eso. No, fíjate que no, sinceramente no es de hombres y mujeres, siento que es de personas muy organizadas. Entonces, no está mal, a mí no se me hace mal que sean así de organizados. Pero, si llego y pongo, veo un paquete de boneless congelados y los agarro del refri y los quiero echar al carrito, pues los voy a echar, normal, pim. No quiero ser penalizado con la tarjeta amarilla. La tarjeta amarilla es el primer aviso. Entonces, no está mal ser organizado. Al contrario, está mal ser desorganizado como yo. Pero el mandado está guardado. Así. Volviendo, el mandado yo lo guardé. Entonces, también. Dice, buenos días, Gago. Sí es importante. Siento que así no se me olvidan las cosas indispensables. Dice, no alcanzo a ver el nombre. Pero, MN. Dice, sí... Nada más con el pan y los huevos. Pues yo puso huesos, pero no me imagino que son los huevos. Estén arriba. ¿De quién o qué hacen? Sí, exactamente. O sea, eso es lo obvio, ¿no? Tampoco voy a poner el pan de barra abajo y arriba el suavitel. Pues no. Dice, también, es cierto, en la banda también se separa el mandado. Ups. Bueno, ya voy a aprender. Ya estoy aprendiendo también. ¿En la banda también, no manches?
9: Claro, Gago. En la banda vas a poner proteínas, carnes, pollos, mariscos, todo lo que vas a comprar. Luego frutas, verduras, luego pan, luego los huevos, luego, no sé, cosas de limpieza, luego cosas de higiene personal. Uh-huh. No importa el orden, solamente que estén juntitos.
0: Pero en el carrito, bueno, está bien. Dice, primo, ah, mi prima Cristina, dice, mi esposo es la Meli. ¿Ves? Dice por acá, yo que creía que era muy relajada durante las compras y mi esposo siempre me dice que soy silvestre al comprar. Silvestre. Cocinar, etcétera, para los ordenados somos silvestres. No, yo soy súper silvestre entonces, la neta. Soy súper silvestre. Dice... Ok. Ya. Eso también es válido. Dice, Gago, es de gente normal que compres la carne en un mercado de frutas y verduras. Ah, ok. Que compres la carne en un mercado. Frutas y verduras en otro mercado. Y lo demás en otro mercado. Cuando en un solo mercado puedes encontrar todo. También hay gente que sí, que sí. Creo que ese es de personas más grandes. Creo que sí. Dice por acá, a mí sí me da TOC, más al pagar. Dice por acá, a ver este audio.
11: Buenos días, Gago.
0: Buenos días.
11: Hashtag nunca falla, que cuando mi esposo y yo estamos peleados, pongo poquita agua abajo de la nevera para que él se dé cuenta y volvamos a platicar para arreglar ese problema. Y hashtag nunca falla.
0: ¿Cómo? ¿Agua de la nevera?
9: Agua abajo de la nevera. Ay, está tirando.
0: Y ya se pone como dice, a revisar y a platicar ya, como para romper el hielo. Nunca había escuchado esa. O sea, como que están peleados. Ah, entonces avienta agua abajo de la nevera para que piense, ¡ey! No está congelando, arréglalo. Se pone a arreglar, rompe el hielo y comienzan a platicar. ¿Qué te pasa? Y ya. ¡Wow! ¡Wow! Eso nunca lo había escuchado, la verdad. Te soy sincero, esa es una nueva.
12: Por supuesto que en la banda también lleva orden, porque no, así manches. Se embolsa, llegas a tu casa y ya sabes que esta bolsa va para acá, esta bolsa va para allá, y así, fácil.
0: Ahí está. Mira, por acá, fíjate, dice Gabriela, dice, claro, ustedes avientan todo a lo menso. Luego el ataque. Y aclaro, no aviento todo a lo menso. No lo aviento. Simplemente no está como la otra persona quiere. Eso es ahí donde digo, ¡uah! Sí, no aventarlo a lo menso. Pero bueno, es complicado. Mira, hoy descubrimos que el mandado es un tema en común de muchos mexicalenses. Eso deberían de gestionar. Esas cosas de que el pisto en las piñatas va a estar prohibido. No, no, no. Que gestionen, que normalicen. Que el mandado puede no tener un orden dentro del carrito. Normalicemos eso. Hashtag nunca falla. Vámonos a corte comercial. Dice por acá, Gago, ya llegué. Dejó el álbum y las estampas en recepción. Espero si te lo den. Ay, ahorita voy para allá. Voy viendo esto. Nos vamos a corte comercial, mi querísima. Vámonos a corte comercial y regresamos con más información. Yo soy Gago. Sigo recibiendo los mensajes. Hay muchas mujeres que están bien atacadotas con lo del mandado. Yo soy Gago, ya volvemos en todas partes. 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
15: En Inglaterra, 1966, el Hotel Alexandra National de Londres, los directores del lugar importaron especialmente varias cajas de tequila para agasajar a los seleccionados mexicanos que allí se hospedarían. Al llegar, el técnico Ignacio Trelles rechazó tan peculiar obsequio, indicando que nada de bebidas alcohólicas para sus jugadores. Por su parte, el cocinero de la delegación fue ordenado a conseguir leche de cabra para todos los seleccionados, por lo que debió recorrer gran parte de la capital inglesa para su encomienda.
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9: 8 de la mañana con 18 minutos. 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
9: 8 de la mañana con 19 minutos. 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

0: 8 de la mañana con 24 minutos. We're back, nene, a través de la frecuencia naranja. Madre mía, el lío que se ha armado. El lío en el que nos hemos metido con el tema del mandado y la organización. Madre mía, que ha sido un tema bastante complejo. Un debate que enardece. Y nada, ya está, ¿eh? Amor y paz para todos. Pero sí recibir una cantidad enorme de mensajes sobre este tema del mandado. Que si esto, que si el otro, que si organiza, que si no, que si la mujer, que si el hombre, pero que si el hombre también, pero que si esto, que si el otro, que aquello. Está cool, la verdad. Uno aprende cosas nuevas, nuevos métodos también.
1: Hay que leer eso mañana.
0: A ver qué dice la Ari. Sí, cierto. Siento que la Ari es muy Team Meli. Y algo me dice que ella no es tan organizada tampoco. Sí, fíjate, el otro día me quedé pensando. Curioso, ¿qué día dijo que cumple años Lari? Creo que cumple el mismo día que yo o un día antes, no me acuerdo. Entonces, para las personas que creen en los astros y todo eso, pues yo digo, si yo soy desorganizado y alguien cumple el mismo día que yo, pues también, pues yo también diría, ¿no? ¿O qué? ¿O no? ¿Creen o no creen en los astros y en los signos y que no sé qué y que este y que el otro? A ver, ¿qué día cumples años? Según yo, sí. Entonces, no sé, a lo mejor. Yo digo que no va a ser tan organizado. Yo digo. Pero le vamos a preguntar mañana. ¿Me recuerdas? Porque luego se me olvida. Creo que no. Según yo, ¿eh? Ahorita nos va a decir. Pero tenemos muchos mensajes. Dice, hashtag nunca falla que tu esposo te dé una tarjeta de crédito solo para emergencias. Pero casi siempre son emergencias. Me pesa gastar mi dinero. Mi dinero girly en gasolina. Ahí está. Es mi dinero, girly, y no lo puedo gastar en gasolina, lo tengo que gastar en lo que yo quiera y necesite. Dice por acá. A ver. Ok, esto ya lo leí. Si yo hago lo mismo, en el súper acomodo todo, así es estrategia para así ponerlo en la banda al pagar. Dice por acá, buenos días, creí que era la única también, divido el carro y me enojo si mis hijos lo revuelven. Ahí está. Fíjate, deberían de los carritos del súper deberían de tener divisiones. ¿Ah? ¿Ayudaría o no ayudaría? O ya es mucho, ya es una solución a un problema inexistente. ¿Cómo, güey? Pues acomódenlo como cada quien quiera, porque va a tener divisiones. Ajá. Hechas como sea. Y repito, bueno, con estos. Exactamente. O sea, acomodo como sea, quiero ser claro, no significa que tiremos todo. Bueno, yo en lo personal, acomodo como sea, no significa que, no crean que voy en el pasillo y ¡tres puntos! ¡Curry! Y tiro el pan y el, no es así. No. O voy por el pasillo agarrando todo, hecho todo y todo hecho montón, bola. No, eso no significa que echemos como sea. Simplemente no está organizado como ellos lo organizan. Ese es mi tema puntual. No vayan a creer que he hecho todo así con las patas y todo, ¿no? Simplemente no en el lugar que ellos quieren. Es todo el tema. Entonces, sí. Hay gente, me imagino que hay gente que sí hay muy desorganizada que echa todo así con las patas. También puede haber. Pero pues creo que si tienen consideración con el pan, con los huevos, con a lo mejor la lechuga, cosas que evidentemente no van arriba de otras cosas, pues. Evidentemente, las latas no arriba del paquete de a lo mejor pescado o carne, que el plastiquito es muy delgadito en muchas ocasiones y que no lo voy a ladear porque el juguito, y cosas así, pues, que son evidentes. Pero, bueno, dice por acá, dice que nos mande audio mail y nos diga si lo guardas bien o no. Ella ha de tener otros datos. Yo lo guardo bien.
1: Guardado está.
0: ¿Qué es guardar mal? Ya filosofando. ¿Qué es guardar mal? O sea, también. Empecemos por ahí. ¿Qué es guardar mal? Cosas donde no van, sí las guardo donde van. La neta. Sí. A ver, acá tengo audios. Vamos a escucharlos, a ver.
2: Hay cosas que yo nunca fallo.
0: Nunca falla.
2: Yo nunca fallo en Mario Kart con mi papá. Y cuando le daré tocar heritas, bye.
0: Ay, la Vale siempre también me gana en el Mario Kart.
3: Me gusta mucho.
4: Hola, buenos días. Nunca falla
1: Ver Shrek y ya.
0: Ver Shrek. Sí, nunca falla. La verdad, ver Shrek nunca falla. Siempre es Shrek y sopita de vaso. Yo creo que la 1. Para mí la 1 es la mejor. Bueno, la 2 también es buena, pero Shrek 1 y una sopita de vaso nunca falla. Con unas Doritos, un sándwich. Un sándwich. Ah, eso es como una albercada, ¿no? Eso nunca falla. Albercada, un sándwich, jamón y queso y Doritos. Y una sopa de vaso.
2: Mi mamá nunca falla en comprarme mis caprichos.
0: ¿Nunca falla qué? A ver.
2: Mi mamá nunca falla en comprarme mis caprichos.
0: En comprarme mis caprichos, todavía dice, o sea, ella sabe que son caprichos. Ella sabe. Dice por acá, tengo mensajes, hay mucho tráfico. Oye, y yo les quiero presumir también que ya me dejaron mi álbum Panini. Estoy bien emocionado, no manches, está bien chilo. No manches, muchas gracias a Liam, a su mami que lo trajo porque Liam fue a la escuela. Pero ya me regalaron un álbum Panini, FIFA World Cup 2026. Y luego yo pensé que iban a ser poquitas cartitas y es un buen bonche. Es un buen bonche de cartitas que a él ya le salieron repetidas y me las regaló para que yo las pegue. ¡Ay, qué emocionante! ¡Lo necesito ya! Quiero pegar la primera cartita. Ahora creo que me está dando miedo pegar las chuecas. Entonces, voy a ver un tutorial. La otra vez me salió un tutorial de cómo pegar derechitas las cartitas. Las voy a...
3: Es que no se despegan todas.
0: No se despegan todas. De abajito.
3: Ajá.
0: Yo vi que le despegan de abajo, así, horizontal, toda la línea de abajo, un pedacito. Un centímetro le despegan. Y luego dice que le pones las dos esquinas de arriba, las pones exactamente donde van en el cuadrito. Y ya que están alineadas, entonces haces hacia abajo. ¿Cómo era? No me acuerdo. Y luego ya pegaba las esquinas de abajo. Ya que alineaba, entonces pegaba las de abajo. Pero no sé cómo quitaba lo del plástico.
3: Pues
0: levanta las de arriba.
3: O sea, sí.
0: Y lo ya le bajas. Ah, y yo lo vi al revés. Yo vi otro más cool. Que es, despega de abajo, por la parte trasera, evidentemente. Alineas arriba las esquinas. Ya que esté bien alineado, pegas lo de abajo que estaba abierto. Y luego levantas lo de arriba, que no tiene pegamento. Y le hacía así. Lo deslizaba hacia enfrente. Ustedes no vieron nada, pero... tiene sentido, ¿verdad? Ese tutorial... Lo voy a grabar dos maneras distintas de cómo pegar tarjetitas, espero no equivocarme. Pero una tarjetita, ese modo que yo les dije, la neta se ve que está chilo. Vamos a ver, ¿no? 8 de la mañana con 32 minutos, vámonos a corte comercial y regresamos con más información después de música. Yo soy Gago en todas partes, ponte Exa.
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0: 8:41. Estamos de vuelta a través de la frecuencia naranja en el día de hoy. Miércoles, ombligo de semana. Estamos muy contentos porque, ¿qué creen? Tengo visitas acá en cabina. El día de hoy nos acompañan los niños de quinto grado de la primaria Vasconcelos, ¿cierto? ¿Cómo están, niños, el día de hoy?
1: ¡Bien!
0: ¡Ay, muy bien! Son un montón. Están todos chicos, vienen a visitar la radio. El día de hoy nos vienen a visitar las tres cabinas. Tenemos visita de la Vasconcelos y les estamos enseñando aquí cómo es la radio, cómo trabaja. Están en su visita escolar. Eso me tiene contento. Oigan, ¿y qué les parece que ya estudiaron para el examen de mañana? Me está diciendo la maestra de matemáticas. ¿Qué? ¿Cómo que qué? No, era una broma, hombre. No tienen examen de matemáticas. Pero, oye, también ya escucharon que van a tener muchas vacaciones, tal vez sí, tal vez no. ¿Qué han escuchado? Algo. Que si sí, que si no. Bueno, también eso nos tiene noticia. ¿Ya habían venido a la radio alguna vez?
1: No.
0: Uno sí. Irán escucha el programa. Irán, le mando un saludote también. Escucha el programa. Le estábamos mencionando cómo funciona el hashtag. Y bueno, nos tiene muy contentos el día de hoy. ¿Alguien que quiera participar? ¿Alguien quiere mandar un saludito? A ver, pásale para acá. ¿Cuál es tu nombre?
2: Camila.
0: Acá el micrófono, mira, acá. Eso, Camila. Fue la primerita que levantó el brazo. Camila, ¿cómo estás el día de hoy?
2: Bien.
0: Bien. ¿Madrugaste? ¿Vienes con sueño? ¿Desayunaste? ¿No desayunaste?
2: No desayuné.
0: Oye, ahorita vamos a que se lancen por unos taquitos. ¿A quién le quieres mandar un saludo?
2: A mi hermano, porque hoy es su cumpleaños.
0: ¿Hoy es su cumpleaños? ¿Cómo se llama?
2: Sergio Rubén Salazar Montoya.
0: Sergio Rubén Salazar Montoya. Pues muchas felicidades. ¿Y cuántos años tiene?
2: 10 años.
0: ¿Y tú? No, ¿tú? ¿Cuántos años tienes?
2: 10 años.
0: ¿Los dos tienen 10 años? ¿Tu hermano cuántos años tiene?
2: Hoy cumplió 20 años.
0: 20 años, está grande. Pues le mandamos un saludote a tu hermano Rubén, que cumpla muchos años más. ¿Alguien más que quiera mandar un saludote? De repente para acá, de acá de este lado. Vienen así como nerviosos, pero también vienen a gusto, vienen contentos. ¿A quién le quieres mandar un saludote?
3: A mi perro.
0: Ajá, ¿cómo se llama?
3: Güera.
0: ¿Güera? Eso es un buen saludo. Hasta yo le mando saludos a mi perro, la verdad, al Nico. Oye, ¿y cómo Güera se llama?
3: Sí.
0: ¿Tomás, tienes un perro?
3: Uno es mío y otro es de mi mamá.
0: Muy bien, pero tienes dos ahí en la casa.
3: Sí.
0: Qué bueno. ¿Y es el favorito, el Güera? ¿Es el consentido? ¿La consentida?
3: Es mi hija.
0: ¿Es tu hija?
3: Mi perrija.
0: Qué bien. ¿Cómo te llamas?
3: Mariana.
0: Pues le mandamos un saludote, Mariana, a la Güera, que espero que nos esté escuchando. Y el día de hoy, doble rasqueo de pancita.
3: Es que están construyendo mi casa.
0: ¿Están construyendo tu casa?
3: Y está la casa de mi abuela.
0: Perfecto, muy bien. Pues le mandamos un saludote. ¿Alguien quiera mandar otro saludo? A ver, acá. ¿A quién le quieres mandar saludos?
4: A mi familia.
0: ¿A tu familia? ¿Pero sí. Cómo se llama? ¿Cómo te llamas tú?
4: César.
0: ¿César qué?
4: César Larios.
0: Larios, ahí está. Le mandamos un saludo a la familia de César Larios por acá. Sí. ¿Tú? A ver, vente para acá. ¿Cuál es tu nombre?
5: Sayeli,
0: ¿a quién le quieres mandar saludos, Sayeli?
5: Mamá, porque creo que ella sí lo está escuchando.
0: ¿Sí? ¿Cómo se llama tu mamá?
5: Mayeli.
0: Pues le mandamos un saludote, a ver que se reporte la mamá de Mayeli al 6863074757. Muchachos, vamos a mandar a música. ¿Tienen alguna rola favorita? ¿Sí? ¿Qué? Algo de K-pop de seguro. No. ¿No? ¿Qué? ¿Cuál es tu rola? ¿Cuál? ¿Rock? ¿Y cuál canción te gusta? I was made for loving you, me suena. The Kiss. Esa es buena. ¿Tenemos algo de Kiss? I was made for loving you, baby. Muy buena. ¿Alguien más tiene alguna rolita favorita? Sí, a ver, ¿cuál? Sabrina Carpenter. Sí, tenemos Sabrina Carpenter. Vamos a ver, ¿cuál otra acá? ¿Quién me ha dicho?
6: Welcome to the jungle.
0: ¡Ay, qué rockeros me salieron el día de hoy! ¿Por acá? ¿Alguien? ¿Quién? Olivia Rodrigo, también tenemos a Olivia Rodrigo. ¿Tú?
7: Lele.
0: Esa sí, no sé cuál es. Es que yo soy viejo, la verdad. Pero la voy a buscar para actualizarme. ¿Y tú?
8: AC/DC.
0: AC/DC. Oye, muy rockeros también. Qué bárbaro. ¿Tenemos algo de Kiss?
8: Kiss no.
0: Ok, ¿cuál no? Kiss no. ¿Tenemos
8: Sabrina,
0: algo de?
8: Sí.
0: Sabrina Carpenter.
8: Sí.
0: Vámonos con Sabrina Carpenter. ¿Cuál tenemos? A ver. ¿Cuál me habías pedido?
8: Juno.
0: Juno, a ver.
8: No.
0: No la tenemos. Bueno, pero la más nueva. Vamos con la más nueva de Sabrina Carpenter y regresamos con más información. Yo soy Gago, los voy a acompañar hasta las 9. Volvemos para despedirnos en todas partes. 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

0: 8 de la mañana con 49 minutos. Estamos de regreso a través de la frecuencia naranja. Y es que, ¿qué creen? Ha llegado el momento de despedirnos. No me queda más que agradecer a todas las personas que estuvieron participando. Sigo acá con los muchachos de la Vasconcelos, que la estamos pasando bien acá en cabina. Gracias, Laura, por estar detrás de los controles. Que tengas excelente mañanita.
1: De nada, que tengan un excelente día. Nos escuchamos mañana.
0: Gracias a Liam, que me regaló el día de hoy el álbum del Mundial Panini. Se lo agradezco un montón. Y gracias, muchachos, por habernos acompañado acá. Yo me despido. Yo soy Gago. Me encuentran en Instagram como GagoFM7. Nene, ya lo sabes, en todas partes.
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0: ¡Ándale, Perla! Estamos en vivo, Perla. Ay, ya son las 9:01 de la mañana. Tenemos 30 grados centígrados. Bueno, lección número uno de la radio. Cuando la locutora habla, los demás como estatuas. Es que hoy nos encontramos con los chicos de Colegio Vasconcelos. Ya escuchaste el primer grupo de Seguro con Gago FM. Y bueno, hoy andan, mira, pero hiperactivos, como que les dieron azúcar con agua antes de venir. Tenemos a Paul, tenemos a todas las chicas de este lado. Y bueno, ahorita van a hacer un ejercicio radiofónico que me encantaría que participaran. Y bueno, dándole siempre la bienvenida a nuestros pequeños, que ni tan pequeños, parecen de secundaria. Y yo, ¿de qué secundaria? Bienvenida. Somos de primaria. Y yo, ¿qué? ¿Qué les dan de comer, maestra? Que me hubieran dado eso de comer en la primaria, ya las cosas serían muy diferentes. 30 grados, hoy tendremos 40 grados, mucho calor y mucho viento. ¿A ustedes les gusta el viento, chicos? ¡Ay, a mí no! ¡Ay, no, no, no! A ver, díganme una cosa que tiene de buena el viento. A ver, compañera, ¿cómo te llamas, su hermosa?
1: Renata.
0: Renata. Oye, Renata, ¿qué cosas buenas tiene el viento? A ver, dime una cosa buena. A ver, ¿quién tiene una cosa buena que tenga que decir? A ver, a Paul, ven para acá, de este lado. Ven por este lado. Ahí va Paul, Paul. El Paul que de hace rato quería platicar. A ver, Paul, ¿qué hay de bueno en el viento? A ver.
2: En el viento hay bueno que puede barrer sin que la gente tenga que barrer.
0: ¡Ah, ey! Muy buena, Paul, muy buena.
2: Y también.
0: Para, ¿cómo se dice? Tip para gente floja. Pásenle de este lado, chicos. Está todo en vivo, ¿eh? Todo en vivo. Pásenle, chicos, pásenle. Uy, ¿cuántos son? 49. Pásenle, chicos, estamos en vivo, ¿Cuánto? También la actualidad. Uy, a ver, va, a las tres. 1, 2, 3.
3: ¡Cuánto!
0: ¿Escucharon la energía de todos estos niños? Oigan, bueno, hoy mucho calor y aquí en la cabina mucho más, así que no le muevas en el 91.5. ¿Alguien que levante la mano que se sabe la frase de Exa FM? ¿Tu compañera, cuál es? A ver, ven para acá, ponte aquí el micrófono. Vamos a presentar una canción, ¿quién viene? Ah, ¿Rihanna? Ok, ¿te gusta Rihanna? A veces sí, a veces no. A ver, ahorita como que ando en un mundo medio pausado. Vamos a presentar Love in the Brain. Y tú me dices, en todas partes, ponte Exa, ¿ok? Sí. Y bueno, estamos ya en Exa 91.5, son las 9:03 de la mañana. Vamos con algo de Rihanna. Recuerda.
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0: Me encanta. Listo, vamos con más música.

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3: ¡Cuánta energía de estos chicos de Colegio Vasconcelos! Ay, pero sí está bien bonito luego darte cuenta que, híjole, las nuevas generaciones se interesan por la radio. Y si yo no estuviera bien nutrida, Laurix, no lo hubiera armado ahorita tan temprano. 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

0: Dando vueltas es el tema de Rauw Alejandro. ¡Ay! Me acaba de caer en cuenta, oye, dando vueltas a esta Rauw Alejandro, pero ahí en su cama con el retortijón de tripas del coraje que le ha de estar dando ver a su ex, la Rosalía, tan guapa, tan empoderada, tan empeorada, dándolo todo en la serie de Euforia. ¿Y sabes qué? He visto anuncios de la Rosalía anunciando el perfume Euforia de Calvin Klein. Con razón, dije, Euforia en la tele, Euforia en el perfume. Rosalía, eres una master, bebé. Apenas acabo de caer en cuenta de eso. Es una perla. Hay una niña que se llamaba Perla que andaba aquí en el grupo colectivo de los niños de Vasconcelos, que por acá ya se reportaron las mamás de que mi chamaco sí fue. Y yo, sí vino, señora. Ay, sí vino, señora, no se la pintió. No son aquellos tiempos, aquí sí los vigilan. Dice, lo amo, gracias, Michi. Si lo ves, dile que sí lo oí, jaja, y le mandas un saludo. Ok, un abrazo para la mamá de Paul, de la doctora Diana. Doctora Diana, ¿especialista en qué es? ¿En el corazón, la mente o el cuerpo? Dígame, porque nunca falta tener una contacto que sea doctora. Ginecóloga, a lo mejor. Ponte trucha, agarra conectas. 307-4757. Ay, se me olvidó con todo esto de la visita de los niños. Decirte que hoy tenemos nuestro playlist exacto, Electro, que viene también. Nuestro psicólogo de cabecera. Es que me cuesta decirle doctor. Es que me dijeron otra vez. No, se dice doctor, Michelle, porque es psicólogo y los psicólogos no curan el cuerpo. Y yo, bueno, pues, ¿cómo te digo?
1: Nuestro psicólogo.
0: Arturo Rizo Rosales. En nuestra sección de consentido, que nos va a hablar de un tema interesantísimo que debes de conocer.
1: Ya me da miedo.
0: ¿Por qué? Porque te escarba en la herida. Pero para curarte, Laura Elena, debe de tocarte la herida para poderte sanar. Si no lo hace. Es el método que él tiene, de Katzem.
1: ¿Hiciste la tarea?
0: Y acuérdense que tenemos el miércoles Exa Paranormal, bebé. Casos misteriosos, secretos de bruja y anécdotas del público. Que ahora, mira, Ricky Cookie, nuestro programa. ¿Por qué me miras así? Esa pregunta me la tiene que dar el doctor, no tú, preciosa. ¿Quieres problema o qué? Porque ya la estás diciendo. No la hice, mi niña. No la hice. Procrastiné de nuevo, fallé de nuevo. ¿Lo que crees que hiciera? Reconocer mi falla. No pude, pero lo voy a hacer. Este es mi plan.
1: ¿Cuándo? ¿Quién sabe?
0: Exactamente, tú sí sabes la respuesta, preciosa. Bueno, vamos con más. Ah, médico general, perfecto, bebé. Guardo tu contacto para cualquier duda que tenga y obviamente ahí te paso lo de la consulta y pues así. ¿Ok? Tenemos doctora, mira.
1: El niño más con razón,
0: mira, dije, no, este niño no tiene mamá normal. Es una mamá, para empezar es una mamá profesionista. Para empezar es una mamá guapa. Ya la miré, está guapa, la doctora. Dije, dos, es una mamá interesada por la educación de su hijo, porque pregunta, hey, ¿estuvo por ahí mi niño? No es como que, ay, fueron a un paseo. ¿Cuál paseo? Ni me acuerdo. Que luego son los que luego andan diciendo, ay, me siento muy, muy afectado porque los niños no iban a ir a las clases del 5 de junio. Esos son los papás, ¿sabes? A los que somos papás, qué bien. Ahora sí que hasta preguntamos, maestro, ¿qué ocupa? ¿Qué quiere? Pues no tenemos problema con eso, creo yo. Ah, ya abrí un tema muy fuerte, ¿verdad? Pero cada quien, bebé, de todos modos se mantiene hasta el 15 de julio. Y mira, nos tocó soportar panzones. 9:30 de la mañana. Dice, ya está así. No sabes a quién te acabas de... No sabes qué alacrán te acabas de meter encima. Nah, es cierto, un abrazote preciosa. Vamos con más música. Ya me están pidiendo acá en nuestro playlist exacto algo de Alan Walker. Muy bonita canción. Muy bonita... muy padre rola, la de Play. Ok, te la pongo acá y con eso vamos a iniciar regresando a nuestro playlist, ¿ok? 307-4757. No le cambies y hoy pídeme tu rola Electro en miércoles de... También Exa Paranormal. Soy Michelle Soto, no le cambies y en todas partes, ponte Exa.

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28: Entramos al cotorreo electro. Carol nos pidió algo de Alan Walker con Key 391. La rola se llama Play y lo escuchas en este que es nuestro miércoles electro. Pídeme tu rola al 307-4757. Bienvenido, puro electro, ponte Exa.

Los crossovers más inéditos y más sacadores de onda, claro que también los tenemos aquí en Exa FM con el fin de hacerte recordar aquellos tiempos donde decías tú, es imposible que el vato de los Black Eyed Peas, el Will.i.am y Joan Sebastian se hicieran presentes en una misma rola. Pues déjame decirte que ¡ja! Te callaron la boca, bebé, con la rola Hey You, que claro, también es parte de nuestro playlist exacto. Yo soy Michelle Soto, ponte Exa. Hey You.

No, si ahorita los morritos de Vasconcelos del colegio que nos acompañaron hace rato hubieran escuchado esa canción y dijeron, ¿qué? ¿Qué es eso? Bueno, es que ellos son más de la New Age, de las cosas novedosas. Les decía ahorita que los chamacos de quinto que andan manejando, que te andan manejando pues, el puro 6-7. Ah, bueno, está bien. Y de seguro eran fans o llegaron a ser fans de esta agrupación que se llama Galantis. Este concepto que trae, mira, mucha, mucha intensidad. Y su rola icónica Runaway, sin duda, enamoró a todos. Así que estás escuchando el playlist exacto. Hoy que es el miércoles electro. Tú como yo, ponte exa.

si yo le dijera a mis chamacos, quiero que empiecen a escuchar electro, sin duda esta sería una de las rolas que les pondría para que inicien en este mundo de lo electrónico. Runaway con Galantis en EXA 91.5. Y vámonos ahora con otro de los masters. David Guetta nos pide algo de Lovers of the Sun con Sam Martin aquí en el 91.5, miércoles electro, ponte EXA.

Sandy. Aproximadamente hace 13 años, esta canción de Naughty Boy con Sam Smith se hacía presente y no nada más en tus oídos, sino gracias a XFM cuando teníamos la programación de ese entonces. Y bueno, siendo las 9:45, te presento la siguiente rola de nuestro playlist exacto, una rola de casa que nos pidieron por acá. Ay, nos vamos con Naughty Boy y La La La de Sam Smith, que entra, claro, en nuestro playlist exacto hoy, que es el miércoles electro. Tú como yo, ponte exa.

ahí lo tienes, algo de Major Lazer, no, Major Lazer, la rola que va, con la que vamos a seguir ahorita. Es Naughty Boy con La La La y Sam Smith en Exa 91.5. Y déjame decirte que esta canción, creo que fueron 2 años con los cuales tenía esta rola yo de notificación de llamada. Así es, tú me llamabas y esta canción sonaba a lo loco, bebé. Es Major Lazer junto con J Balvin, se llama Qué Calor, y sí, junto con el Alfa. En todas partes, hoy miércoles, ponte Electro, ponte Exa.

Te lo juro, perdí como unas 8 llamadas a lo largo de los 2 años. Porque era el que me ponía a bailar la rola y yo dije, ay, te tiene que llamar. Tengo que contestar. 307-4757 y pasemos de la fiesta a lo más intenso. Tu tío el Skrillex, que qué buen acomodo se dio con ese nuevo look que trae ahorita. Y cómo conmocionó ahí en Chile en su presentación, que hasta le dijo a la gente, no manches, o sea, cálmense, chamacos. Los apaciguó un rato. Y luego hasta se puso a grabarles de tanta emoción que sentía al ver, híjole, toda la energía que emanaban cada uno de los participantes a su evento. Oigan, Skrillex con First of the Year, sin duda, o Equinox, como muchos lo conocen, es un clásico de Skrillex y lo escuchas en Exa 91.5, ponte Exa.

Híjole, Ale, te pasaste con pedirme esa rola, ¿eh? Te pasaste de veras. Qué buena rola, ¿eh? Sin duda. Oigan, no sé si me siento 2 años más joven, 3 años, 5 años, 10 años. Escuchando esa rola, me siento toda una chava. Vámonos con la siguiente rola. Antes de casi pasar a nuestra rola final de hoy miércoles electro, me están pidiendo algo de Hugel, que tenemos de hecho acá lo de Jamaican con Hugel sonando por Exa FM. Pero esta rola se llama It Feels So Good junto con Sonic, así que se espera que sea una rola también un poquito bailadora, intensona, como lo pueden ser nuestros miércoles electro. Soy Michelle Soto, ponte Exa.

Abrazos preciosos a Ceci, que dice, es la primera vez que pido una rola aquí en el playlist. Ahí tienes tu rolita de Hugel. Híjole, qué buena canción, ¿eh? Fíjate que no soy muy fan del house. Como que me arrulla poquito, pero esta rola tiene como que algo. Es con Matt Cesari, Hugel, It Feels So Good, junto con Sonic. La rolita que estás escuchando en Exa FM. Y bueno, yo me quedé picada, preciosa. Yo no sé tú, pero vamos a despedirnos, ¿te parece? Con este otro clásico de Skrillex, se llama Cinema, una rola. Fíjate, no me lo vas a creer, pero es una rola para dedicar. Chécate la rola que trae mensajes súper bonitos que le puedes dedicar a esa persona súper especial para ti. Se llama Cinema y es de Skrillex, así que no le cambies y con esta rola nos despedimos y regresamos con mucho más en este miércoles, que parte de Electro es Exa Paranormal. No le cambies, soy Michelle Soto, ponte Exa.

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12: No, pésima vida, pésimo momento para hacer fila, bebé, ¿por qué? Ay, no, fíjate, me vi muy dramática, disculpita, oye, por Nuevo Mexicali harás 1:30, 1:20 Ready Lane, 20 minutos Centri, 15 peatonal, déjame le bajo poquito para saber cómo va a estar en Mexicali Centro. Ay, no, fíjate, digo, a comparación de otros días que hemos, que 12:30, 3 horas, solamente 1:45 en tu auto, 15 minutos Centri, 50 minutos peatonal. Hoy es un buen día para que te vayas directamente a Estados Unidos y que cheques muy bien. La vida en Estados Unidos suele ser, híjole, depende cómo la veas, ¿no? Porque unos dicen que es que el sueño americano, que no hay nada como trabajar allá, vivir aquí. Bueno, ya pensando mucho en el futuro, ¿qué futuro más importante puede ser que el tener una excelente educación? Y por eso tenemos el día de hoy la presencia de nuestra invitada, la maestra Melissa Algraves, ¿verdad? ¿sí? ¿Cómo lo tenemos que decir? Armenta, coordinadora del programa de Ingeniería Industrial Global Program de CETIS Universidad Campus Mexicali, con un tema súper importante, porque sí, podrán decir que en muchos lugares hay ingeniería, pero la Escuela de Ingeniería de CETIS, bueno, es una cosa increíble que nos vas a platicar el día de hoy, Melissa. ¿Qué ingeniería, si los que no conocen, forman parte de esta oferta académica que tienen aquí en CETIS? Muy buen día.
3: Hola, ¿qué tal? Buenos días. Claro que sí, mira, pues te platico. Tenemos 8 programas de ingeniería, empezando por ingeniería industrial, programa tradicional y programa global, uh-huh. Es decir, programa español, programa inglés, justo como lo que mencionas ahorita.
12: Wow. ¿No?
3: Como ya irnos preparando en ese sentido. Ingeniería mecánica, mecatrónica, ingeniería en diseño gráfico digital, ciencias computacionales, cibernética electrónica, energías renovables, y estamos por abrir ingeniería en software a partir de agosto.
12: Wow. O sea, si de por sí tenían una variedad increíble, me estás comentando que van a tener aún más todavía de variedad, aún más oferta para todos los chicos o chicas, o ustedes padres de familia o tutores, que tengan a hijos de verdad con una visión, mira, global, una visión que digas, es que este niño trae talento. Claro. Sin duda en CETIS es una de las mejores lugares, o el mejor lugar para que ese potencial se vea reflejado. Y en base a esto, podemos decir, Melissa, ¿qué es lo que tú crees que hace distinto la experiencia de estudiar ingeniería en CETIS a comparación de otros lugares?
3: Mira, creo que ahorita en este momento es muy importante resaltar la vida del estudiante. No es nada más como que voy a estudiar, tengo mis clases y nada más, uh-huh. ¿No? Tenemos equipos representativos, hay mucha movilidad por parte de los estudiantes gracias a estos equipos representativos. Okay. Que si estoy construyendo un carro, que si estoy construyendo un avión, que si estoy construyendo páginas de internet, concursos. Entonces, toda esta vida dentro de equipos representativos, la vida estudiantil, ajá, le abona mucho. Vinculación, tanto con empresas locales, empresas extranjeras, universidades extranjeras que permiten estos intercambios. Entonces, hay mucha movilidad y mucho como... pues abono, ¿no? A lo que es la vida del estudiante, no nada más como que voy a estudiar.
12: Y ya.
3: El cielo es el límite para ellos. O sea, ¿qué tanto quieres hacer? Depende de ti.
12: Oye, me encanta esa frase. O sea, el cielo es el límite. Y no nada más quedarnos aquí en el nicho. Digo, nuestra ciudad ocupa también ingenieros de calidad, pero no hay nada como una formación que vaya más allá de lo esperado. Y por eso están también lo que son las experiencias internacionales que forman parte de esta formación de estudiantes. ¿Cuáles son las experiencias internacionales que pudieran tener ahí los próximos ingenieros?
3: Mira, algo muy, muy popular aquí, tal vez porque estamos en frontera, es precisamente el doble grado. Entonces los estudiantes, ándale, se van a una universidad en Seattle, estudian la mitad, vamos a decir la mitad de la carrera allá, entonces estudian aquí en CETIS, tienen sus clases aquí, pero también tienen clases allá con ellos.
12: Wow.
3: Es algo muy popular porque salen con 2 grados, no nada más el de aquí de CETIS, sino uno por parte de esta City University of Seattle, pero adicional a eso, hay universidades a lo largo del mundo donde tenemos pues convenios con ellos, entonces es como, bueno, me interesa irme a Italia, vamos a ver qué hay en Italia, y entonces, wow, ahí pues empezamos a explorar convenios. Entonces si te nombro todo no vamos a terminar nunca, pero ahora sí que a dónde te quieres ir, y ya sobre eso empezamos a buscar.
12: Wow. Oye, haciendo referencia de nuevo a la frase, el cielo es el límite. y también platícanos, Melissa, ¿cuál es esa opción de ingeniería del Global Program que tienen ahorita ahí en CETIS? Platícame un poco.
3: Sí, mira, es prácticamente el contenido es igual, o sea, no te voy a decir como que, ay, te damos más contenido, menos contenido, es exactamente igual.
12: Ajá.
3: Empezamos por un diferenciador en atención más personalizada, porque son grupos reducidos. Tenemos tope de 25 alumnos, cuando en ingeniería industrial tradicional, pues,
12: sí,
3: el PA, o sea, son números grandes, aquí son grupos reducidos. El idioma inglés, todas sus materias se imparten en idioma inglés. Tenemos interacciones con cátedras distinguidas, maestros que vienen de otras universidades e impartían clases aquí con nosotros, y experiencias con maestros y estudiantes de otras universidades. Entonces, así de manera muy resumida, de eso va el Global Program.
12: Oye, el Global Program, entonces, es algo súper selecto, VIP, Master Plan, o sea, lo veo como súper top, así que si tú tienes de verdad muchísima intención con que tu hijo, tu hija, tenga esta formación tan completa y tan trascendental como lo puede tener en CETIS, pues oye, es momento de que chequemos el proceso de inscripción para interesados. ¿Y cómo podemos ahí checar los papás o mamás que queremos, nos interesó tu propuesta?
3: Claro, mira, primero es contacten a promoción. O sea, ellos son los que van a traer todo el camino, todo el seguimiento, y ya ellos pues dicen como que, ok, ¿qué carreras te interesan? ¿A dónde te vas? Te contactan con el coordinador, exámenes de seguimiento, becas, o sea, todo. Promoción es el punto de arranque. Entonces, cualquier interés, pues parte de ahí con promoción, y ya de ahí se reparte todo hacia donde se quieren ir los estudiantes o los papás.
12: Claro, oye, entonces, promoción, nuestro primer vínculo para poder tener una vida estudiantil, universitaria de calidad, una calidad de elite que la puedes tener aquí en Mexicali, pero mira, con pensamiento y con todo lo que conlleva un pensamiento global. Maestra Melissa, platíquenos algo más que desee agregar antes de terminar.
3: Pues nada más, estamos en inscripciones abiertas, estamos ahorita en un muy buen momento para hacer entrevistas con coordinación para más información, como dices, los papás, los hijos, o sea, pues que todos, ¿no?, puedan tener más información al respecto, y también es momento de informarse para tomar las mejores decisiones sobre el futuro.
12: Ahí lo tienen, y el futuro es hoy, bebé, así que de una vez, ármate con la información, checa las redes sociales de CETIS para que puedas tener información, y a lo mejor tienes 2-3 dudas y dices, es que CETIS, ay, algunos piensan que muy inaccesible, bebé, te están abriendo las puertas de verdad de una vida que ni siquiera tú te hubieras imaginado, pero con tu talento, mira, lo hacen posible. Melissa, muchas gracias.
3: Muchas gracias a ti.
12: Ya son las 10:07, chicas, también, que vienen acá así a hacernos artistas ahorita. Vámonos con más música, regresamos. Recuerda que hoy tenemos nuestro miércoles Exa Paranormal, temática terror. Si quieres platicarnos acerca, si ya te jalaron los pies por no haber estudiado en la noche, oye, número uno, ve a CETIS. Número dos, quédate en el programa. 307-4757, platícanos todo. Soy Michelle Soto, en todas partes, ponte Exa.

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0: Tengo miedo. Tengo miedo en este momento. 10:24 de la mañana. Bienvenido a tu espacio Exaparanormal todos los miércoles. Dándote miedo, dándote espacio para que platiques tus anécdotas paranormales. Dice Michelle, no te pases, llevo 3 horas haciendo fila. No.
1: ¿Cuánto?
0: Qué grosería. ¿Por qué no podemos? Un día, fíjate, me platicaron y me preguntaron, Michelle, una pregunta así bien random. ¿Qué superpoder te gustaría tener? Y yo, sin pensarla, dije, teletransportarme. Nada que volar, que salva, teletransportarme. O sea, hacerle así tipo Goku y luego llega a otro lugar y ya. Sería mi superpoder, el más top. Ay, ser invisible también me encantaría. No me pregunten para qué, simplemente me gusta. Y lo que también me gusta es complacerles con nuestro miércoles Exaparanormal. Y a mis bellas manos cayó un video. Un video que a los que ya están en nuestro canal de difusión en Instagram, y si no estás malamente precioso, recuerda que el canal de difusión lo puedes observar, te vas a mi perfil en @michelle_soto_o y en la parte de abajito de mi foto dice Michelle Soto y unos corazoncitos. Ahí te metes al canal de difusión. Ahí es donde paso todos los videos, así mensajitos que más personales que quiero tener con ustedes, ahí lo mando. Pues bueno, ya les hice llegar el video que captó a un guardia en un hospital que atendió, ¿qué? ¿Ya lo miraste? Es un guardia de hospital que atendió a una mujer. Sí, dirás tú, ay, ¿y eso qué? Bebé. Descubrió tiempo después que se había muerto antes. Y dices tú, ¿y qué revela el video? Nada. Sí, nada. Se ve que... ¡Ay! ¡Ay! Se movió sola. ¡Ay, perdón, no había visto esta parte del video yo! Que se movió sola la silla.
2: Ah, no lo miré completo. Yo miré como cuando al principio.
0: Ok, el principio es que se abren las puertas, son unas puertas eléctricas, y se ve al guardia tomando nota del ingreso de esta persona, y después se ve que le da la entrada, le da instrucciones, se ve que la instrucción es de, ah, pásale por aquí, mira qué urgencia está por acá, que mira acá que se les hacen los paniparlicolagos, y así. Todavía le dice, va a ocupar una silla de ruedas, déjame le bajar la silla de ruedas. Ay, se ve que se sienta, o sea, no se ve que se sienta, o sea, se ve que la silla se mueve, porque, chamacos, en todo lo que te conté, no se ve ninguna persona más que el puro guardia de seguridad. Haz de cuenta que estaba atendiendo a la nada. Dicen que esto sucedió en Argentina, en el sanatorio Finochietto de Buenos Aires. Y esta escena es increíble. Es estar viendo, haz de cuenta, como tercera persona, como si fueras tú la cámara de seguridad, viendo a un guardia haciendo sus labores, pero atendiendo a nada. Pero impactante, ¿eh? Te voy a adelantar aquí, Laura, para que veas cuando se mueve la silla de ruedas. Ahí se va a ver. Mira. Ahí está el señor. Ok, eso ya se regresó. Te voy a adelantar un poquito el video. No dura mucho, dura creo que menos de un minuto. Y se ve, o sea, se ve desde, te digo, el ingreso, pásale por acá, mire, le cierre hasta la banderita. Y ahí, mira, ahí cuando le da la silla. Dime si no se mueve sola ahorita cuando se ve que se sienta, mira, ahí. ¿No miraste que se movió sola poquito? Antes de que él la jalara. O sea, antes de que él le diera dirección, ya se había movido la silla en las patitas, fíjate. Fíjate, ahí está. Ahí, trae la silla, como que le dice, siéntese, Madre Santa, se mueve.
2: Hola.
0: Te dije, no estaba fucking crazy, estaba bien. No estoy loca. Sí se movió antes la silla. ¡Ay, no, Marta! Está muy fuerte. 307-4757, si aún no tienes el link de nuestro canal de difusión en Instagram, te lo recomiendo ya, o sea, pídemelo ahorita al 307-4757. Y si eres uno de los ingratos que no tiene Instagram, bebé, de lo que te estás perdiendo. Pero te lo puedo hacer llegar, si quieres, a nuestro WhatsApp 307-4757. Quiero que todos vean este video. Está increíble. Si fue una broma, fue muy buena hecha la broma. Pero casi un millón de reacciones no pueden estar equivocadas. Son las 10:29. ¿Alguna vez te han dicho que mientras tú estés bien y tengas amor propio, todo se te va a dar? Te sientes muy bajo de energía, sientes que no eres el mismo, no eres la misma, sientes que la vida te ha atropellado bien feo y te ha agarrado como el guerrero favorito de Dios. Tengo un secreto de bruja que te va a ayudar a que ese amor propio te ayude a que tengas dinero, que encuentres cosas lindas en tu vida y a reafirmar sí o sí que el estar bien contigo es estar bien con los demás. Es algo bien ancestral y te voy a dar la solución a eso. Si ahorita no te sientes bonita, te sientes rara, te sientes como que sin motivación, tenemos la explicación y la solución en el siguiente secreto de bruja que tengo para ti. Así que no le vayas a cambiar. No te sientes proveedor, te sientes que no te llegan las oportunidades. Es porque te falta amor propio. Y aquí te decimos cómo tenerlo. 10:30 de la mañana. Se llama Vivir Sin Aire y es una colaboración de Karim León con Maná. No le cambies. Yo soy Michelle Soto en todas partes. Ponte Exa.

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0: Dios te bendiga, ingeniero, te bendiga, ingeniero, te bendiga, licenciado, te bendiga. Me metió como 8 veces el trend. Manuel Turizo con las 10:47 damos este bloque de miedo, terrors. Y el miércoles paranormal, que es para ti. Oigan, muchos hemos oído hablar del amor propio, ¿no? Sí, que deberías tener más amor propio, pero ¿qué demonios es el amor propio para empezar? Yo lo tengo como concepto el quererte, ¿no? El quererte, el que siempre se hace una prioridad para ti. Lo hemos visto con psicólogos, lo hemos visto con personas que hacen a veces reflexiones en redes sociales de que el amor propio te hará libre. El amor, sabemos eso, pero sí, bebé, ya sabemos qué es, ya sabemos qué se siente, pero ¿cómo lo obtengo? Y dirás tú, ¿para qué quieres amor propio, bebé? Es que el amor propio es la llave, bebé. Es la combinación perfecta para que todo jale. Tus relaciones interpersonales, las relaciones con tu familia, tu relación con el dinero. Cuando tú tienes amor propio, todo fluye, bebé. Así que si has tenido una racha bien fea de situaciones que nada, por más proyecto que hagas, no te sale. Te compras un carro, a los 2 días ya se fregó. Agarras una chava, a los 2 días ya te cuernió. Agarras un trabajo, a los 2 días ya te echaron la culpa de andarte robando las tintas de los toners. No sé. O sea, esas rachitas que tú dices, ya basta, Dios. Es porque, número uno, no andas vibrando en el rollo del amor propio. Y te voy a decir cómo poderlo lograr de maneras súper simples. Si hay veces que te levantas y dices, ay, no me siento con ánimos. Ay, no me siento guapa. A veces que ni te quieres ni lavar los dientes. Súmale que, no dejando obstante que puedan ser rollos mentales, pero también si le puedes dar una ayudadita con el tema energético, el tema mental de autoprogramación y así. Claro, sin dejar atrás que también si sientes como cosas así medio raras, acudas a un especialista. Puedes empezar por algo inmediato en tu hogar. Para poder obtener amor propio con estos secretos de bruja y que al momento te sientas un poquito mejor de lo que te sentías antes, es para hombre y mujer, ¿eh? Esto es un consejo que necesitas y es comprar las varitas de canela. Ajá. Como es diciembre, probablemente no la encuentres tan cara como llegan a estar en esa temporada. Varitas de canela. Si te hace falta amor propio, sientes que estás vibrando muy bajo a un nivel que te gustaría, que no tienes ahorita por cuestiones de amor, no te sientes tan guapo, atractivo, tomas un cacho de canela, lo empiezas a quemar y te sahumas. Sahumas es echarte el humito tú mismo. Ten cuidado, no te me vayas a quemar, precioso. Te empiezas a ahumar solito mientras visualizas que vas a ser un imán de todo lo bueno, de salud, de buenas relaciones, de buen dinero, todo lo bonito que te pueda pasar, visualízalo con la intención de la canela. Te empiezas a ahumar, úsala y ya estás haciendo algo para no pasar desapercibido o desapercibida en oportunidades que te puedan llegar a lograr con el amor propio. Entonces, sirve mucho esta. La segunda opción que te doy, y muy importante, necesitas creer en ti. Sí. No es tanto un secreto, pero a veces es un recordatorio. El creer en ti, que las cosas las puedes lograr. Y obviamente no ocupes palabras ni pensamientos que te puedan truncar. No digas, no puedo, no me siento bien, conmigo mismo, conmigo misma. Porque esto los empieza a detener inconscientemente. Y al exclamarlo con la palabra, ¿cuántas veces has escuchado que dicen, la palabra tiene poder? Es real, bebé. Si tú solito ya estás diciendo, es que no puedo, es que estoy bien tonto. Inconscientemente el cerebro lo agarra y así pasa, bebé. Debemos trabajar en cambiar el cómo percibimos y cómo nos percibimos en la realidad, bebé. La neta. Si nos percibimos como personas débiles, personas que no tienen actitud, que no tienen personalidad, ahí estamos entrando en el primer error. Tener esa mala concepción de nosotros. Y si te has sentido así toda la vida, creo que es momento de cambiar el chip, ¿sabes? Puedes empezar a decir, soy fuerte, soy valiente y aunque... Hay una frase que a mí me ha servido mucho en procesos muy fuertes de mi vida y te voy a decir, yo soy una persona que le da mucho miedo a los cambios. Una persona que cuando las cosas no salen A, B y C, híjole, me pongo mal. Me pongo mal, empiezo a estresarme, feo, feo, feo, feo. Pero hay una frase que me ha ayudado en este tiempo, dos frases. La primera, todo pasa por algo. Que si no sale a tiempo de la casa para llevar a los chamacos temprano a la escuela, yo, todo pasa por algo. A lo mejor la vida me quería cuidar de una manera para que yo no chocara o que no me chocaran, o algo que tuviera que ver con mis hijos. Y esa mentalidad me ha ayudado mucho, el pensar que todo pasa por algo, número uno. Y el número dos, ay, ¿cuál era el número dos? Oye, ando bien dispersa, bebé. Te la debo en el canal de difusión. El todo pasa por algo. Y bueno, ahorita la segunda frase te la doy. Te la dejo ahí en nuestro canal de difusión. Te lo juro, ando bien dispersa, ¿eh? Una disculpita. Ando luchando con mis hormonas. Una disculpita. Me falta ahumarme con canela. Ah, nada, no es cierto. Ando como medio, ajá. Si me dejan compartírselo, ando como medio dispersita. Pero trato de hacerlo mejor. Así que no me juzguen. Les voy a dejar la otra frase en nuestro canal de difusión. Ahí en mi Instagram, @michelle_soto con triple O. Y sígueme en redes si es que también te sientes así o te has sentido normalmente así en estos días. Como medio dispersa, olvidadizo. Ay, no. Espero no ser la única ni la última. Ok, número dos, creerte que todo lo puedes hacer. Que eres una persona fuerte, que eres una persona valiente. ¡Ah, ya me acordé la frase! ¡Ya me acordé! Hazlo con miedo, pero hazlo. Esa frase, no manches, cómo me ha servido, bebé. Y esa me la autodigo. Hazlo con miedo, sí, pero hazlo. Y sabrás que no pasa nada, bebé. O sea, no pasan los pensamientos como raros de... como negativos, porque siempre es pensar en negativo. Nunca pensamos en positivo, de que siempre pensamos, es que va a pasar esto y negativo de volada. No, mejor piensa en que sí va a funcionar. Ese puede ser un cambio muy bueno para ti y como empiezas a agarrar propio a la de ya. El decir, no tengo amor, estoy bloqueada en el amor, estoy salado, estoy más salada que los pies de un pescador, eso no te está ayudando, bebé, en tu concepción del amor propio. Entonces, ya lo sabes, haz este ritual sencillo, ya sea con la canela, y poner en práctica esas palabras y evitar usar palabras feas con frases feas. Usa frases de amor, si puedo mañana lo voy a lograr, mañana será mejor, hoy no soy la mejor versión pero lo estoy tratando, lo que puedo me lo propongo. O sea, utilizar esas frases motivadoras y reemplazarlas por las frases que no te están dejando nada bueno y al contrario, te están trucando todos tus caminos y es el camino del amor propio que abre todas las llaves para un éxito para ti. Tracas, ¿eh? Y la muy dispersa, ¿dónde está? ¡Wow! ¡Qué loco, eh! ¿Sabes que ahorita pensando cuando tuve este medio olvido en vivo? Te lo juro que iba a decir, ¡ay, qué boba! Se me está olvidando todo. ¡Ay, qué tonta! Güey, ¿me estoy hablando feo? O sea, pensé, dije yo, si me estoy hablando feo, automáticamente mi cerebro lo va a captar y va a decir sí. Entonces dije yo, no, ahorita lo voy a recordar. Y mira, ¡pum!, lo recordé. ¡Me encanta, güey! ¡Me encanta! Así que agárrate 2-3 frases que te vayan a subir el evento o el ánimo. Empiezas a practicar y haz lo de la canela. Yo voy a empezar a hacer lo de la canela, ¿eh? De noche lo voy a hacer. Bien ahumadita, bien ahumadita. Así que si huele a canela tatemada, Laura, sabrás que vengo bien empoderada, insoportable, como la viquina, altanera, preciosa y orgullosa de mí misma, porque el amor propio debe inundar en cada uno de ustedes. Ay, bebé, y donde yo, neta, que yo no aguanto, no creo, no quiero. No sé si enseñarles este video en mi canal de difusión. Neta que no sé si puedo. Dice, Michelle, me hiciste llorar. ¿Por qué, bebé? ¿Por qué? A ver. Pues debería estar dando terror, no tristeza. ¿Qué pasó? ¿Nos puedes compartir por qué estás llorando? Ay, no. No es mi intención, te lo juro. ¿Qué pasó? Ay, la gente quiere saber y yo también. Ay, la Laura sí pega en la computadora. ¿Por qué te hice llorar? Bueno, lo que ahorita me mandan mensajito... Ya nos mandaron un caso misterioso propio, que ahorita lo voy a estar leyendo. Dice, hola, quiero mandar un recado. Ay, Leslie, déjame ir a Guatabampo, Sonora. Amor, te amo. Saludos, guardia principito. Un abrazote, dice. No manches, Michelle, estoy pasando por una separación y mi sentir es de lo peor, bebé. Ay, pues, ¿qué te digo? Yo que ya pasé por ahí, te puedo decir que el tiempo lo cura todo. Pero en el proceso te va a doler. Vas a sufrir, vas a llorar, pero es necesario para que vuelvas a iniciar, chiquita. Y si necesitas ayuda psicológica, hazlo. Si necesitas rodearte de tus amistades, hazlo. Y nadie se muere de amor, chiquitita, te lo puedo decir. Pero el proceso es muy difícil y vas a volver a agarrarte mucho amor a ti Y es lo que te puedo decir en base a mi experiencia y a lo que he logrado, es lo que puede ser. Igual dame oportunidad. Ay, hermosa. Dame oportunidad y ahorita me pongo a platicar contigo para que te sientas un poquito mejor, ¿sale? Te mando un abrazote. No te conozco, pero igual nos podemos unir. Un abrazo a Yair también, que nos está mandando por acá una anécdota paranormal. Voy a regresar con anécdotas paranormales y regresando te tengo un video. Ay, es que todavía te digo que estoy pensando en si los enseño o no. No vaya a ser que a Mexicali se le ocurra luego hacer eso. Ay, sabiendo que somos bien ocurrentes. No. Lo que pasó, bebé. ¿Dónde fue? ¿En Francia? No, Canadá. A ver, déjame ver dónde fue primero. Ya te digo. A ver, aguántame las carnes. Acá está. Fue en Canadá. Canadá. Voy a regresar con esta historia. No le vayas a cambiar y regresamos con anécdotas paranormales del público. Apenas son las 10:57 y nos falta mucho programa. Sígueme en Instagram, porque de hecho tengo ya el video del próximo video paranormal que te voy a platicar. En @Michelle_Soto con triple O. Si dices, Michelle, no sé yo buscarle el Instagram, pásame el link directo, te lo paso. Mándame mensaje a WhatsApp 307-4757. Yo soy Michelle Soto, no le cambies, estás en Exa Paranormal. 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
0: Psicología inversa, dime si no funciona. Oh, no, esa es la mejor solución, bebé. 35 grados, calorón del demonio, chiquistriquis, 40 grados la máxima de hoy, mínima de 22. Aquí nos va a empezar el viento hediondo. A las 6 de la tarde. Ay, ¿para qué? Pues viento innecesario, ni al caso. Y luego mañana también, luego el viernes también, viento. El sábado va a haber un chorro de viento, bebé. Casi se... ¿Hasta cuándo va a terminar el viento? Hasta el lunes. Qué conveniente. Fin de semana con viento. El día más ventilador en el 3 será el día sábado. Ay, qué enfado el sábado. Desde las 2 de la tarde va a empezar lo feo. Voy a tener que comprar ganchos. Porque yo no, yo... ¿Eh?
14: ¿Viento?
0: ¿Viento? ¿Ampáranos? Desde las 2 de la tarde del sábado se van a sentir ráfagas de casi 57 kilómetros. Y yo que quiero aprovechar mi día de descanso, pues ya sabes, echar lavadora, echar la cobija, echar los edredones, lavar los peluches de los chamacos, los zapatos, las mochilas, y hasta yo me meto a la lavadora a veces. Oigan, bebés, vamos con... siguiendo un poquito, fíjate, y no dejando atrás la confianza que ustedes nos dan como radioescuchas. Nuestra amiga que ahorita estábamos hablando del amor propio y cómo poderlo lograr a través de algunos secretos de bruja que están siendo parte de nuestro playlist exacto. Una radioescucha nos hizo el favor de... pues nos comentó, nos dijo, Michelle, me hiciste llorar, oye, estoy pasando por una situación familiar un poco fuerte, es una separación, y mi sentir es de lo peor. Entonces tratamos como medio darle un cariñito. Ahorita me mandó un audio que por respeto creo que no lo voy a pasar porque sí se escucha muy desbordada de emociones. Se escucha muy, aún muy reciente, con toda confianza y con mucho respeto le pregunté cuánto llevaba de separada. Me dice que apenas un mes. Y creo que estos mini secretos de bruja o estos consejos que te pueden ayudar o servir, alguna frase que se emane de este micrófono te puede ayudar. Pero qué mejor que las personas que ya han pasado por algo así. Y mira, de este lado con mucho amor... Te hace llegar un... Ay, pero ¿por qué ponemos este fondo? Está como muy misterioso, ¿no? Te lo hace llegar con mucho cariño una radioescucha que también pasó por lo mismo que tú. Échale, bebé.
15: Un abrazo para tu radioescucha, Mish. Ajá. Yo también pasé una separación súper horrible.
0: Okay.
15: Yo me quería desvivir.
0: Wow.
15: Por esa pequeña situación. Oye, una tontería realmente. La separación sí duele, claro, pero... No nos morimos de amor. Uh-huh. Eso queda muy claro. Yo tomé terapia y me abracé de Dios y me abracé de mis hijos y mi familia que siempre me apoyó. Uh-huh. Y claro que duele, pero es al principio nada más. Y el amor propio, eso tiene mucho, mucho, mucho que ver. Si no te cuidas tú, ¿quién más te va a cuidar? O sea, el apoyo de los familiares, de tus hijos, de lo que sea, sí es un gran apoyo, pero... Realmente, si no te cuidas tú, así te ayuden todo mundo, no va a haber ninguna diferencia. Así que el amor propio sí tiene mucho que ver. Uh-huh. El quererse, el cuidarse en todos los sentidos.
0: Claro.
15: Un abrazo a tu radioescucha. Y como dices, todo pasa por algo. A lo mejor esto es un bache.
0: Sí.
15: Un bache que en algún momento lo vas a poder pasar sin problema.
0: Así es.
15: Ánimo y un abrazo fuerte.
0: Te lo hago llegar, preciosa, porque con mucho amor te quiero decir desde aquí, desde esta cabina, pues que todo va a pasar, bebé. Todo va a pasar. Apenas llevas un mes. Es muy, muy duro lo que estás pasando. Y más si dices que tienes un par de hijos. Yo creo que primero estás ahorita pasando por la etapa del shock. Del shock de que se rompieron ilusiones, se rompió una familia. Es apenas como darte cuenta del shock. Después del shock, preciosa, se va a sentir un ligero, ¿y ahora qué hago? Es ahí donde debes de tomar la decisión del amor propio. Métete al gimnasio, empieza a comer bien, haz actividades para tus hijos. Pero siempre acompañado, y creo yo, y te lo puedo decir porque así fue mi caso, ir a terapia. Ir a terapia no porque estés mal ni desbordada, nada de eso, pero sí con la compañía de una terapia te va a ayudar a que este momento sea un poco menos doloroso para ti y menos doloroso para tus hijos. Entonces yo creo que sí deberías ir a terapia, preciosa, para que te guíe el cómo tener herramientas para poder pasar por este trauma, porque una separación es un trauma, un divorcio es un trauma. Y hazlo, hermosa, sin ningún tipo de temor ni miedo a la terapia. Eso ya no, o sea, de cajón ahorita ya sería todos tener a nuestro médico o a nuestra persona de confianza que nos ayude a darnos esa guía en cuestiones de terapia. Así que sin ninguna pena, preciosa, hazlo. Recuerda que tenemos aquí también, no sé si la podemos vincular, fíjate, se me antoja con el doctor Arturo, con nuestro psicólogo, para que puedas llevar esta separación y pues estés bien para ti y para tus hijos. Te mando un abrazo y perdón por este mega paréntesis de que a lo mejor no tiene que ver mucho con el exaparanormal, pero mira, partió de ahí para este medio, ¿cómo se puede decir? Caso paranormal de la vida, ¿sabes? Cómo lo puede ser una separación, el cómo guiarte en el camino, chiquitita. Así que te mando un abrazo y nada, nuestros mejores éxitos siempre. Y ahora sí, vamos a regresar con anécdotas del público. Hoy miércoles en Exaparanormal. ¿Vienes con algo de terror? ¿Quieres algo de terror, de miedo? En parte de la separación. Ay, también el separarte es un terror, ¿sí? Un miedo a la incertidumbre. Pero fuera de eso, vámonos a nuestro tema inicial, que es el Exaparanormal. Tengo anécdotas del público que me acaban de llegar. Y también tengo un video, bebé, que ya me animé y dije ya, lo que yo hago no deje de hacer, ya eso ya va a ser ya no es mi problema. Recuerde que todos los comentarios emanados desde esta cabina son responsabilidad de quien los consume. No son parte del tipo de XAFM o el concepto de XAFM o MBC Radio. No somos responsables. Así que, es un video de un choque, bebé, en Canadá, donde no me lo vas a creer. Involucrado una moto, involucrado un carro y no sabes dónde quedó la moto. Sí, ¿dónde? No cómo quedó la moto. ¿Dónde quedó la moto? De seguro ya viste el video, pero si no lo has visto, te recomiendo que vayas. Si estás ya en el canal de difusión de Instagram, @michelle_soto con triple O, ve ahorita. El video está increíble. Digo, ojalá que no los vean aquí los de mi... Bueno, pues ya lo van a ver los de mi ciudad. Espero que no agarren ahí ideas para nuevas ideas de choques en nuestra ciudad, porque sí estaría muy, muy cañón. Vamos a platicar también de este video regresando, así que no le cambies, tenemos todavía mucho programa y mucha música. Se llama Escápate Conmigo Esta Noche, bebé. Escápate Conmigo solamente, es de Siddhartha. Yo sé que también de este video regresando, así que no le cambies, tenemos todavía mucho programa y mucha música. Se llama Escápate Conmigo Esta Noche, bebé. Escápate Conmigo solamente, es de Siddhartha.

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Claro, el toque, el talento, el flow intenso. Y flow intenso que se va a sentir a lo largo de nuestras horas de Exa Paranormal todos los miércoles para ti. Vamos con la primera anécdota del público. Y si como ellos te quieres animar y mandarnos tu anécdota, tu historia de terrors o caso paranormal, es al 307-4757. Es un número fácil de guardar, es un número de WhatsApp. Y dice lo siguiente, dice por acá Yair. Hola, muy buenos días, Michelle. Esto que te voy a contar no me pasó directamente a mí, le pasó a un conocido que trabaja de Uber y esto me lo contó pues hace un par de semanas, es reciente. Resulta que le cayó un viaje y fue por una persona. Llegó al domicilio y esa persona, de nombre David, se subió a la unidad. A partir de aquí, te lo contaré en primera persona, ¿ok? Llegué al domicilio y en cuanto llegué, salió la persona, que era un hombre delgado, aprox, que te gustó, unos 70 de altura, y con una mirada que parecía que estuviera, mira, como que medio enojado, molesto. Pues abrió la puerta y se sentó en los asientos de atrás. Yo lo saludé cordialmente, pero no tuve alguna respuesta con la apariencia que traía. La neta, yo creí que estaba molesto, así que inicié el viaje. Y aproximadamente a dos calles del domicilio de esta persona, me entra una llamada al celular, y cual mi sorpresa fue que me estaba marcando esta persona, el usuario de nombre David, quien yo ya había ido a recoger unos minutos atrás. Cuando volteé hacia el asiento de atrás, mi sorpresa fue que el asiento estaba vacío. Dice acá, dudé en contestar la llamada, pero cuando le contesté, el usuario llamado David me dijo que por qué había llegado a su casa y que me hubiera retirado antes de que él saliera, y que incluso había comenzado el viaje cuando él ni siquiera se había subido al carro. Pues me asusté tanto que incluso me miraba pálido. Me disculpé con la persona, me regresé por él, y algo curioso fue cuando lo subí por primera vez al usuario David, la dirección que me marcaba el teléfono era el Panteón Jardín de la Esperanza. Y cuando me regresé por segunda ocasión al domicilio, mi sorpresa fue que la dirección era Plazas Galerías del Valle. Si alguien sabe cómo fue lo que pudo haber pasado, me gustaría escucharlo. Oh my God. O sea, ¿qué terror? Siendo tú una persona que ofrece el servicio de plataforma, se sube pues tu persona, la que te pidió el viaje, tú confiado, agarras camino y te llama el que sí te pidió el viaje. Entonces, ¿quién era esa persona? ¿Era un alma en pena, un familiar que había fallecido recientemente? No se sabe. Oh my God, qué fuerte. Pero gracias por compartirnos esta anécdota.

0: nota que le envías al 307-4757. Por acá tenía otra anécdota, si no me equivoco. Déjame la busco. No, creo que no. Creo que me confundí. Ah, no, aquí dice. Dice, el pibe, en el velorio de mi abuela, pues yo como todo niño curiosito, quise verla dentro de la caja. Pues, ¿qué crees? Por la noche se me reveló y escuchaba voces en mi cabeza e incluso no podía pararme, pues literalmente se me subió el muerto. Y una segunda vez me pasó cuando murió mi cuñado, cuando murió el cuñado de mi hermano, y me pasó exactamente lo mismo. Desde entonces, me gustan las películas de terror. Yo pensé que ibas a decir, desde entonces ya no me animo a ver a la persona que falleció dentro de su caja. Lo juro que pensé que iba a pasar eso. Son las 12:36 y estamos en Nexa Paranormal. Voy a regresar con el video que está dando la vuelta al mundo. Y es que en Canadá hubo un accidente horrible donde una motocicleta, así como te lo voy a decir, quedó arriba de un semáforo. Es algo increíble, lo tienes que ver. Te lo voy a platicar a detalle regresando del corte. Pero si ya lo quieres ver, eres bien desesperado y te gustan este tipo de cosas. Y que, a ver, ¿qué pasó? No tiene nada así como grotesco. No se ven partes humanas, nada de esas cosas. Pero se ve cómo la motocicleta logra llegar a un semáforo. ¿Lo quieres? ¿Quieres verlo? Está en nuestro grupo de difusión ahí en Instagram, en @michelle_soto con triple O compartido, claro, por Exa FM Mexicali. Si no tienes el link, te lo paso. Acá por nuestro WhatsApp. 307-4757. Además, invitado estás a que lances tus casos misteriosos y anécdotas propias paranormales que te han pasado de chiquito, en tu trabajo, yendo al baño, que te lo haya contado tu abuela. Tienes abuelas que tenían a lo mejor un sentido muy, muy sensible ante cosas paranormales. Platícamelo. 307-4757. Vamos a un corte, no le cambies. Y en todas partes, soy Michelle Soto, ponte Exa.
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0: Escuchaste Jamaican con Hugh Gale en Exa 91.5. Son ya las 11:47 de la mañana y nos vamos directo con el Exa Paranormal. Nuestro WhatsApp activado para recibir tu mensaje, tu relato. Híjole, a ver, ¿qué dice por acá? ¿Cuánto dura este audio? Fíjate, tardó en cargar. Ah, 3 minutos. Parece ser preciosa. Pero si es anécdota del público, ha de estar guapachosona. Le voy a poner por uno. Ah, 1.5. Dice, Michelle, sucedió en Santa Isabel, acá en Mexicali, por el lado de las parcelas del Valle, ahí Misiones, por allá del 2001. Escuchemos la siguiente anécdota paranormal. Déjame le bajo acá, porque la producción está medio, ajá. ¿Estamos listos? Porque yo no, échale.
1: Saludos, buen día, saludos, buen día. Escuchando aquí su programa y me llama la atención estos relatos. Okay. Hace tiempo, unos años ya acá por el lado de Santa Isabel, acá en Mexicali, en las parcelas. Venía conduciendo mi camioneta con mi esposa en aquel entonces. Uh-huh. Y nos encontramos un caballito de madera a la orilla del camino. Uh-huh. Se nos hizo fácil pues levantarlo, no había nadie, estaba abandonado. Dije, pues para nuestros niños.
0: Ah, okay.
1: Al llegar a la casa, pues lo dejamos ahí en la sala y los niños estaban dormidos. Al día siguiente, vemos que la niña lloraba. Esta niña tenía como unos 3, 4 años, lloraba. Y platicaba sola con alguien, no sabíamos por qué nosotros, pues que estaba jugando. Al tiempo decía ella que la niña le pegaba, que la niña le jalaba los cabellos. Pero ¿cuál niña? Pues si nomás teníamos a nuestra bebé. Uh-huh. Pasó el tiempo y ella seguía relatando lo mismo. La niña nos decía que la niña le pegaba, la niña le pegaba. Cierta ocasión salió un conocido manifestando que en ese lugar, en una casa ahí cercana, a una pareja en tiempo de calor se le olvidó una niña jugando en una tina con agua.
0: Ay, no.
1: La niña se ahogó. Entonces los padres tuvieron miedo de llamar a la policía o algo y se fueron de la ciudad dejando el cuerpo ahí abandonado en el agua.
0: No.
1: Entonces yo en aquel entonces trabajaba de policía acá por la de Santa Isabel. Fue algo muy curioso porque pues los vecinos pues se llevaron todo, ¿no? La gente que pudo pues, se robaron las cosas de ellos, la niña pues lógico, pues nadie reclamó el cuerpo, ellos no eran de aquí, eran de por allá del sur. Uh-huh. La niña pues la sepultaron, ¿no? Y al tiempo de esto, nuestra casa estaba yo acostado, con la cara contra la pared. Sentí que me jalaban la cama. Al voltear, frente a mí estaba una niña parada.
0: Ay, no manches.
1: Recuerdo con una pantaleta blanca, una blusita blanca, manga corta, cabello largo, negro, le cubría la carita. Entonces, no era mi niña, por lógica. Cuando me levanto rápido, ya no estaba. Se me hizo raro, no le dije nada a mi esposa. Al siguiente día, llego de trabajar y vi que mi esposa estaba en el zinc, deslavando los platos, pero estaba tiesa. Le dije, ¿qué tienes? Me dice la niña, ¿qué niña? Le dije, la niña está dormida. No, dijo, la niña estaba parada a un lado de mí, ay, una niña que no conozco, dice.
0: Oh, my God.
1: Y le decía mamá y le jalaba la blusa.
0: Ay, no.
1: Entonces, platicamos esto a un vecino y llegamos a la conclusión de que era mejor tirar al caballito. Al parecer el caballito había sido de la niña. Entonces, podría tener alguna energía ese caballo todavía. Lo que hicimos, sí, fue tirarlo nuevamente, dejarlo donde estaba y pues rezar porque pues, sea lo que sea, es un bebé y muchas veces pues no saben que se van de este mundo, ¿no? Ese es mi relato. La verdad fue algo muy interesante y a la vez pues muy espeluznante lo que nos pasó, pero creo que alguna vez casi todos hemos tenido una experiencia paranormal. Excelente día para todos.
0: Estoy en shock. Solo de imaginar la imagen de la niña jalándote la blusita. Mamá, casi casi eres tú. No, yo no podría. Yo no podría. Te diste feíto, ¿verdad? Imagínate como si toda la muchacha así de que, mamá. A mí ahorita cuando estaba escuchando el relato, mira, la piel chinita. Si tienes algún relato paranormal parecido o quieres escuchar alguna anécdota por algún tercero de apariciones, subidas de muerto, manifestaciones de cualquier tipo así paranormal, es tu momento, bebé, de brillar. 307-4757, manda tu anécdota a nuestro WhatsApp y regreso ahora sí. Porque le damos prioridad, obviamente, al público. Ahora sí vamos a regresar con el relato del video que te digo que pasó en Canadá. Una motociclista iba a una velocidad pues considerable, ni mucho ni poco, pero lo suficiente como para dejar colgada, literal, colgada su motocicleta después de un choque. Está increíble. Te voy a platicar toda la historia. Esto pasó en Canadá. Por favor, los que anden en moto, los que anden en carro, no agarren ideas para nuevas ideas de choques. No es el caso. Parece que lo estoy manifestando, ¿verdad? No. Simplemente te estoy platicando lo que está pasando y que, claro, conlleva esto un caso misterioso, porque ¿cuándo se ha visto esto? Jamás. O bueno, no ha quedado grabado, y hoy lo tenemos gracias a las redes sociales. Regresamos con mucho más. Se llama Nuestra Casa y es de Mon Laferte, y tu casa y mi casa es Exa 91.5. No le cambies, soy Michelle Soto y ponte Exa.

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12: El jugador más joven en presentarse en una Copa Mundialista se trató del brasileño Edu. Tenía 16 años, 11 meses y 6 días al iniciar el torneo de Inglaterra 1966. Sin embargo, no debutó en ese Mundial.
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0: 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Garitas.
3: Garitas, bebé, por Nuevo Mexicali, 2 horas exactas en tu auto, Ready Lane, 1:40, 25 minutos Sentry, 15 minutos harás en peatonal, Garita Centro, Ready Lane, 2:35, bebé. ¿Cuánto? Exactamente, 2:35, Sentry 15 minutos, peatonal 15 minutos y vámonos ahora sí. Por fin te voy a poder contar qué es lo que pasó en Canadá, un accidente que dejó, mira, conmocionados a 1,000 de 8,000 de gente. Un choque en Canadá. Particularmente, un conductor salió proyectado tras el impacto de su motocicleta contra un auto, un sedán, y los servicios de emergencia trasladaron a urgencias a esta persona con lesiones graves. Todavía iba con vida, aún no sabe si falleció, no se sabe. Pero el trancazo estuvo tremendo. El trancazo estuvo tan tremendo. Una disculpa porque ando trabada. Y aparte los dientes los traigo sensibles. Tan intenso el choque. Que la moto quedó en esas vigas. Ya sabes, por ejemplo, Lázaro Cárdenas. Pongamos un ejemplo, ¿no? Tú sabes que los semáforos no están como pegados al camellón, sino que tienen como una estructura que los sostiene y ponen carteles de dónde te encuentras, hacia dónde te diriges. Y aparte los mismísimos semáforos, vaya. Pues hasta allá fue volar la motocicleta. Así como lo escuchaste. Salió volando la motocicleta, quedó, haz de cuenta que como si la hubieran puesto así de adrede, colgadita así. ¿El cómo logró esta motocicleta llegar? Te voy a lanzar ahí, si quieres. Híjole, no, es que fuerte. Se está repitiendo acá el video, lo estoy viendo. Y está ahí compartido en el canal de difusión, también compartido, claro, por Exa FM Mexicali, en @Michelle_Soto con triple O. Estuvo súper fuertísimo. Me gustaría saber si la persona sobrevivió. Porque si fue proyectada a una gran velocidad. Y ya tú sacas tus conjeturas, ¿no? Si es que se pasó el alto el motociclista o fue el... No, es que ahí alguien la regó. A mí se me hace que el del carro quiso aprovechar lo ultimito, ya sabes, el clásico de amarillo pasa rojo. O el motociclista quiso ganarle también, no se sabe todavía. El video está en blanco y negro. Pero se ve cómo sale disparado por todo el asfalto la persona. No se mira grotesco el choque, para ser sincera. Pero me impresiona y vas a volver a ver 2-3 veces, de mí te acuerdas, el video, porque quieres tratar de explicarte el cómo llegó la moto a ese alcance y cómo quedó proyectado y cómo quedó así encimado. Está increíble. Canal de difusión, Instagram, @Michelle_Soto con triple O. Si no tienes Instagram o te va a aflojar a buscarme o no me quieres seguir o lo que tú quieras, está en nuestro WhatsApp, te lo puedo pasar, @Michelle_Soto con triple O. Y claro, compartido por Exa FM Mexicali. Y regresando, te voy a dar el top de los lugares que no deberías ir sin protección. Ay, no, no pienses mal, no pienses mal. Ya te volaste pensando, ay, sí, pues con mi novia o así. No, no, bebé. A la casa de los... Fíjate que no está ahí en ese ranking, pero hay lugares... Ah, qué buena esa, ¿eh? Hay lugares donde por protección, para evitar, por ejemplo, que no nos pase lo de la persona ahorita de nuestro radioescucha que nos dijo que había recogido un juguete de la calle y que se trajo un espíritu. Ah, pues hay protecciones que nos pueden ayudar, pero facilísimo. Pero lo más importante es saber dónde usarlos. Y obviamente, cómo usarlos. Te voy a decir, ¿en dónde necesitas todavía mucho más inmediato ese amuleto? ¿Y qué amuletos son los que de ley te van a evitar que se te peguen energías negativas, que el mal de ojo te llegue más y que, claro, te traigas un ente a tu casa? Facilísimo. Vamos con más música, no le cambies. Yo soy Michelle Soto en este que es el Exa Paranormal. No le cambies. 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

American Girls, American Boys, Mexican Girls, Mexican Boys, todo. Todos escuchen lo que tenemos hoy que comentarles en nuestro miércoles Hexaparanormal, lleno de casos misteriosos, también de anécdotas del público. Y hoy en especial, un toquecito de ese, híjole, ayuda brujística con los consejos que hoy te traigo. Fíjate que te había comentado antes de irnos a corte que hay lugares, hablando en lo físico, que sueles visitar y no te has dado cuenta que te pueden estar mermando la vida. Y me voy a dar a explicar. Hay lugares que energéticamente hablando, según los consejos de bruja que hoy te voy a dar, pueden llegar, número uno, entre lo light, bajarte las energías. Número dos, hacerte más propenso a cuestiones de mal de ojo. Y número tres, hasta ser lugares que si tú vas sin protección, te puedes llevar hasta un ente. Y te tengo un top de lugares a los cuales no deberías de visitar sin antes estar protegido con algún amuleto. Y también te tengo los amuletos que son, mira, además de fáciles de conseguir, súper efectivos para que no vayas a estos lugares sin protección energética. Energéticamente hablando, ¿sale? El primero, sabrás tú que son los hospitales. Si te toca ir a un hospital a visitar a algún enfermo, a un familiar o probablemente ayudar a donar sangre, no sé, que tengas que ir por cuestiones de la vida a un hospital, se te sugiere que cargues con una protección. Al final te voy a dar las protecciones que puedes usar, ¿ok? Pero primero te voy a dar el dónde deberes de usar estas amuletos y después te paso los amuletos, ¿sale? Se supone que a los hospitales, porque número uno, sí, como es un lugar que se puede considerar un lugar donde también hay vida, porque pues nacen bebés y hay curaciones, también hay mucha tristeza, mucho dolor y claro, muertes. Entonces, si tú no vas protegido o protegida, puede estar mermándose en algún punto tu energía. Ni se diga el segundo lugar que te voy a mencionar. Si tú tienes que ir a visitar panteones, visitaste panteones, o sueles ir cada fin de semana, o cada que se conmemora alguna fecha importante para tu ser que ya no se encuentra en este plano existencial, no deberías de entrar a los panteones sin alguna protección. ¿Por qué? Es que dicen que si vas muy susceptible, si vas sin protección, se te puede pegar alguna entidad o algún fallecido, y se puede ir contigo. En estos lugares, cualquier envidia o mal de ojo puede ser más fuerte. Así que aparte de cuidarte de que algún ente se te suba, si alguien de ahí que esté contigo acompañándote anda muy mal rollo, te anda haciendo alguna brujería o trae algún tipo de envidia contigo, tiene el doble o hasta el triple de poder. ¿Ok? De hecho hay una, pues no digo una leyenda, pero hay un dicho que se comenta mucho a veces, que cuando tú entras a un panteón lo deberías de hacer de espaldas. O sea, en vez de caminar directo así como a las puertas del panteón, debes de entrar caminando hacia atrás. Para evitar, según esto, al que alguna entidad se vaya contigo. Otro lugar también, las iglesias. Así es, dirás tú, hey, ¿pero qué tiene que ver? También se recomienda y bien protegido cuando vas a algún lugar de culto, no importa la religión, pero alguna edificación de la fe, como lo puede ser algún edificio de cualquier iglesia, templo, lo que tú quieras, como lo reconozcas, se debería uno de ir muy, muy protegido. ¿Por qué? Porque también cuando la gente va, por ejemplo, a orar, cuando va a pedir algún tipo de favor a su entidad predilecta, por lo regular se maneja mucho la tristeza y todas esas energías que son muy, muy fuertes y negativas pueden llegar a pegarse contigo. Entonces, no hay energías muy positivas en la mayoría, así que mucho cuidado. Así que también la fe puede ser en su momento un amuleto muy bueno de protección, pero también se manejan energías muy fuertes y muy intensas. También otro lugar donde no debería de faltarte la protección es lugares con mucha aglomeración de gente. Llámese una fiesta, llámese un festival, llámese un antro, llámese un concierto, porque no sabes qué persona puede estar al lado tuyo.
Y las mejores protecciones, ahora sí, ahí te va. El clásico de todos los tiempos, hasta los bebés lo utilizan. El cargar con un hilo rojo, una pulserita roja, te va a alejar de cualquier mala vibra, mal de ojo o el famoso aire que muchos le dicen. Energías negativas no van a ir contigo, no van a poder pegarse a ti y se van a ir, sí, con la pura pulsera roja, ¿eh? Y sabes, tiene mayor efectividad si tu mamá o alguna mujer que te ame mucho te lo regale, va a tener, mira, una efectividad del 1000%. Dices tú, Michelle, no puedo traer pulseras, se me caen. Bueno, con más razón, ¿eh? Porque dicen que cuando las pulseras se revientan muy rápido es porque ya llevaron un ciclo de vida y estuvieron demasiado cargadas de energías negativas y las tienes que reemplazar. Pero si dices tú, no me quiero andar yo batallando y la neta andar con pulsera roja no me cae, no quiero que diga nada. Bueno, no está de más cargar siempre con un diente de ajo en tu cartera. Con eso ayudarás a que te encuentres donde te encuentres, ninguna entidad, ningún tipo de mala energía o negativa pueda afectarte a ti energéticamente hablando. Esos son los dos amuletos que probablemente sean los top. Estoy viendo ahorita que camarero, por ejemplo, tiene un ojo turco en su mano derecha. Muy bien, camarero. Eso es para, mira, para que se refleje lo que me estás deseando. Si me deseas el bien, se te refleja a ti. Si es el mal, se te pudre el animal. Y lo sabes, princesa. Entonces, el ojo turco, que el San Benito, checa muy bien cuál puede ser tu amuleto predilecto, pero que no falte en ti, un ajo. ¿Eso qué es? ¿Un cuarzo? ¿Pero qué cuarzo es? ¿Sabes el tipo? ¿Sabes la historia? Amatista. A ver, ¿de qué sirve la amatista? A ver. Gentleman. Amatista. Minecraft, no. Amatista, protección. A ver. Una piedra de protección energética conocida para transmutar vibraciones negativas en energía. ¡Ay, mira! Tú tienes la que... Si las personas tienen energías negativas, tu cuarzo la agarra y la convierte en positiva y la tienes tú. ¡Ay, camarero! Dice, actúa como un escudo espiritual que purifica el aura, reduce el estrés, la ansiedad y fomenta el calma mental y la sabiduría y el equilibrio interior. ¡Vámonos! Entonces ya lo saben, si quieren lo mismo que tiene camarero, una amatista. Que de hecho el color está lindo. Es como, ¿qué color es? Decídmelo, me sorprende. No, es como moradita. ¡Oh, está muy bonita! Va, jalamos con la amatista. Una amatista por el estrés y convertir las energías negativas en positivas. Me agrada, me gusta. Dice por acá, dice, no manches, Michelle, no, pues mejor no voy a ningún lado y me voy a mi casa. No, no, bebé. Dice, al cabo el plan es el que más me gusta, el estar en tu casa. Bueno, está bien. Pero quién sabe, a lo mejor y en tu misma casa tienes inquilino, pero un inquilino del otro mundo, quién sabe. En fin, ahí tienes los lugares a los cuales deberías de acudir bien protegido. Que bien lo dijo Laura hace ratito. Michelle, es que en todas partes deberías estar protegido. En el trabajo, nunca faltan las envidias. Con las familias, en reuniones familiares también. Así que, esos consejos, tómalos como mejor te convenga, ¿sale? 12:34, vamos a un corte. No le vayas a cambiar porque tenemos aún más aquí en Exa FM. Soy Michelle Soto, ponte Exa.

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¡Claro! Oye, ya son las 12:49 y ya llegó el momento de irme, pero regreso mañana en punto de las 9 de la mañana a tus oídos, a tu corazón y claro, también a tu aplicación. ¿Cómo? ¿No tienes a... qué? ¿No tienes la aplicación ya bajada en tu celular? Ay, bebé, de lo que te estás perdiendo. Tenemos una promoción del Día de las Madres, te la estás perdiendo. 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Le sigues conmigo, Michelle Soto, hasta la 1. Ahorita llega Diana Lizárraga a ponerte al día. Después le sigues con Memo Lores y terminamos con Rosana Dorame. Pero no le terminamos a la buena música, que es esta 24-7. Todos los días de la semana y todos los días del año. Camarero en los controles, muchas gracias que estás acá en la consola técnica. Y sin quererlo, mira, lo manifesté, ¿sí o no, camarero? Porque tú ni sabías y yo te dije que viene mi rola. Esta es mi rola, con esta rolita me despido. Es Beauty and the Beat de Justin Bieber con Nicki Minaj. Yo soy Michelle Soto, sígueme en Instagram, @Michelle_Soto con triple O. En todas partes, ponte Exa. ¡Mua! Hasta mañana, bye.

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0: 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Es la una.
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15: Hola, ¿qué tal? ¿Cómo está todo el mundo? El día de hoy ya es miércoles, pero no es un miércoles cualquiera. El día de hoy es miércoles 13 de mayo del año 2026. ¿Y qué crees que se celebra el día de hoy? Bueno, primero saludo a los controles técnicos. Mi querido camarero. ¿Qué tal, cama? ¿Cómo estás? Buenas tardes.
3: Buenas tardes, Diana. Qué tal, gente bonita? Buenas tardes.
15: ¿Cómo andas hoy, cama?
3: Bien.
15: ¿Todo bien, todo bien?
3: Very good, very well. Fine, fine, fine.
15: Qué bueno, me da gusto, cama. Sí, y es que el día de hoy estamos celebrando. Estamos de fiesta. Deja, te voy a buscar aquí de una vez. Ahí te va, mira.
3: Bueno, como tienes ahí agenda llena, pues claro, de ti no hay...
15: No, pero no, no de esa duda. Fiesta, cama. Tenemos otra celebración muy especial el día de hoy. A ver, sube la cama.
3: Bueno. Ándale, ándale.

0: Efectivamente, bravísimo. ¿Saben qué estamos celebrando?
1: ¿Qué?
0: Pues un año más aquí en Exa FM. El día de hoy cumplimos 13 años, cama. 13 años al aire. Un 13 de mayo del año 2013, justo, iniciamos aquí en estos micrófonos con este camarero en esta cabina. Aquí en Exa FM hace 13 años ya. No lo puedo creer. Qué rápido pasa el tiempo. Y como te digo, efectivamente, hoy 13 de mayo estamos celebrando pues un aniversario más aquí en Exa. ¿Qué tal? ¿No te acordabas, verdad?
1: Pues no, fíjate. No. Sé que en estos meses, pero no el día.
0: El mere 13 de Melle. El mero 13 de mayo, cama. ¿Cómo la ves?
1: Hoy es el Gallux.
0: Como el gallego, el que gallego. También estuvo en estos micrófonos, Edgar Gallego. También que ahora ya está en San Diego él.
1: Algunos otros compañeros, como el. Ya se me olvidaron algunos nombres. El Armando.
0: Arad Castillo, que ahorita está de conductor y ya de noticieros allá. Se lo mandé al Francisco, pues ni modo. Dije, este muchacho te va a servir allá. Y míralo, salió bueno el Aradcito, muy trabajador. Sí. Que lo quiero mucho también. Y está de reportero y de conductor de noticiero en la mañana. Sí. El noticiero matutino de Canal 66. Sí. El Reinaga, que se va a trabajar allá en gobierno. Anda.
1: También algunos que ya no están, que estuvieron aquí contigo con.
0: Ay, que ya no están aquí en este plano terrenal, mi querido Lalito Correa, en paz descanse, claro, también, sí, uh-huh. Beso hasta el cielo. El Victitor me mandó un audio, ahorita lo vamos a poner, que él sigue, Victitor sigue, porque él me comparte todos los días las notas de espectáculo, está al pendiente del programa y me apoya en otros aspectos también, pero también estuvo aquí en la cabina, estuvo conmigo desde el otro programa, de hecho, Victitor, muchos años conmigo, que te quiero mucho, ya me mandó un audio, te lo comparto. Es que hay un montón, imagínense, los nombramos, éramos un chorro de colaboradores a los que han pasado aquí. Me da mucho gusto que les ha ido muy bien, que han salido muy talentosos y que van muy exitosos en sus carreras y que esto fue plataforma para muchos de ellos. Entonces, pero sí, un montón. ¿Te acuerdas de Humberto y Marco también? Marco, que sí. Él vive, creo, en Tijuana.
1: De computacional, ¿no?
0: Ajá, eran de tecnología.
1: Tecnología, sí, sí.
0: El Bildoso, la Belleza, que estuvo también, eso fue a Ciudad de México.
1: CDMX se fue.
0: CDMX. ¿Quién más? Pues un montón. El Leopoldito Méndez, que con él iniciamos acá, de hecho, él fue el que pieza fundamental para pasarnos acá a Exa. Entonces también le mandó besos a Leo Méndez, que también ya un empresario, él de eventos, toda la cosa. No, te digo que sí. Se fueron a lo grande, ¿verdad?
1: Sí, sí.
0: ¿Quién más? A ver, ¿quién más ha pasado por estos micrófonos? Que nos manda el mensaje. Julio, que estuvo pues acá en los controles técnicos también, que manda un beso. Estuvo también en los controles.
1: Pues, de el
0: ¿Quién?
1: No, fue el.
0: Ahí ya se acaba la manita. A ver, la quitamos a la una, a las dos.
1: Trae los libros siempre.
0: Va a quitar, Camay, una, dos y sí. Tres. Ahí está. ¿El qué?
1: Traía libros, ¿te acuerdas?
0: ¿Quién? Pues Iván Weber también. Sí, sí. Él estuvo acá en la sección de cultura con el Francisco Javier, de hecho, ¿te acuerdas? Estaban juntos allá, empezaron también el otro programa. Le mando un beso al Weber también.
1: Weber, sí.
0: ¿Quién más ha estado? Pues son bastantitos. El Tierra Guay, ¿te acuerdas? También estuvo Tierra Blanca.
1: Sí, el Tierra Blanca.
0: Con
1: sí.
0: La sección de ¿qué era? De cine, ¿no? Sí, han pasado bastantes. Ojalá se pudieran reportar, ¿verdad? Pues que aquí anda ya en sus ocupaciones. ¿De quién?
1: Mi reloj, Tierra Blanca.
0: El Juan Urías, ¡ah, tu reloj! Sí, así, ya no volvió, mira, por eso, el Tierra Guay se clavó el reloj del cama en un intercambio que tuvimos de hace ya varios años. Le regaló un reloj al cama y no funcionó, dijo, ¡ah, te lo voy a cambiar, cama! Pues nunca regresó. Tierra Guay regresó, aunque sea para que entregues el reloj del cama, ¿verdad?
1: Sí, es. ¿Qué dijiste? ¿Alguien más mencionaste?
0: El Juan Urías, que estuvo en los controles, y ahora todo un youtuber muy famoso. No, si les ha ido bien, ¿verdad? Todos los que somos, damos suerte aquí, cama.
1: Así es, ¿verdad? Sí. Y el Huguín.
0: El Hugo Bueno. Luguín. Te quiero, Hugo Bueno. Sí, el Hugo también duró muchos años aquí con nosotros, que ya se nos va a casar el Hugo el próximo mes. Sí, el Hugo Bueno, ya todo un don señor Hugo Bueno.
1: Sí, ¿no? Sí.
0: Sí. Así es, ahorita voy a checar sus mensajes que están llegando al 307-4757. Hoy celebrando 13 años al aire en Exa FM, estamos de fiesta, estamos de aniversario y esperen sorpresitas para los próximos días para poder compartir con ustedes que sin duda son la pieza fundamental de este programa, los radioescuchas. ¡Aplausos, los radioescuchas exactos! Que obviamente son los que hacen posible, como les digo, que estemos aquí todos los días de 1 a 3 de la tarde. aquí en Nexa 91.5. Gracias por escucharnos, gracias por participar con nosotros a través de las diferentes dinámicas que hemos tenido durante todos estos años. Y los con sus mensajes, ¿no? Que nos mandan sus mensajes de audio, sus mensajes de texto, que son parte también con sus ocurrencias, que siempre están aquí al pendiente y participando con nosotros en estos 13 años al aire en Nexa. ¡Aplausos!
1: A ver qué día se hace una...
0: una comilonga. Guasanga. Una guasanga. Sí, queda pendiente la guasanga para celebrar los 13 años, ¿verdad? Sí, estén claro. al pendiente. Vamos a música, ¿qué vamos a escuchar, Cama?
1: Vamos a escuchar a Sean Paul con Keisha Cole, la de When You're Gone, Give It Up To Me.
0: Me parece más que excelente, Cama. Hoy, miércoles 13 de mayo, ¿no? Miércoles 13 de mayo, aniversario número 13. ¿No es cierto? Sí, 13.
1: Sí.
0: 13, mira, me sigue el 13. 13. Tú. 13 de mayo, aniversario número 13, aquí en Exa FM 91.5. Yo soy Diana Lizárraga, en todas partes, ponte Exa.
1: Ulala.

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0: 1:22 en Exa FM. ¿Escuchaste a Bad Bunny? Es que estoy aquí platicando con los redescuchas hermosos, exactos. Saludos para el Plumeda, que dice, oye, no, yo no aguantaría tanto tiempo en un trabajo. El lío que estamos celebrando el día de hoy, 13 años al aire, aquí en Exa FM 91.5. Gracias por tus comentarios y gracias por escucharnos, mi querido Plumeda. También saludos para Gerardo, que dice, felicidades Diana y equipo por esos 13 años de programa de radio y haciendo la vida y la tarde más feliz. Un fuerte abrazo, bendiciones. Ay, muchas gracias mi querido Gerardo, qué lindas palabras. Igual te mando un abrazo y que tengas muy bonita tarde, gracias por escucharnos. También se reporta Ángel, saludos Ángel, gracias por mandar mensajito. Aquí les voy a estar respondiendo los que están llegando al 307-4757. Oigan, ¿qué creen?
1: ¿Qué?
0: ¿Qué creen?
1: ¿Qué?
0: ¿Qué creen? ¿Qué creen? Pues que... ¿Qué? 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Vamos a más música. ¿Qué vamos a escuchar, Cama?
1: Pues vamos a escuchar a Alok y a Bruno Martini con Hear Me Now.
0: Ángel, saludos. ¿Qué dice? Que escucha desde la Anáhuac. Saludos. Por acá... Para ustedes con todo el corazón. Ahorita voy a compartir este audio. Con mucho gusto. Ahorita, ¿cómo te llamas, amigo? Distribuidora Cali, dice. Ahorita lo checo. Vamos a música y regresamos con más audios aquí del público. 307-4757 en todas partes. 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
1: Muchas, muchas felicidades por lo que conllevan hasta ahorita de tiempo aquí dándonos la energía, la buena vibra, la buena aura que nos ponen alegre al día. A veces venimos de malas, un mal día, un mal momento, una mala situación, pero gracias a ustedes comparten esa buena energía. Saludos de verdad, es una vibra en energía y lo agradecemos mucho. ¿Por qué? Porque aquí estamos siempre escuchándolos con todo el corazón. Y al camarero le mando un fuerte abrazo. Qué interesante eres, camarero. Eres impresionante, inteligente, siempre escuchas, muy auditivo, tu idiosincrasia es especial. Te mando un fuerte abrazo, la buena vibra, la buena economía de parte de Víctor Quiñones. Y saludos a mi esposa Carla Fier.
2: ¿Qué tal? ¡Ay, qué bárbaro! ¡Qué bonito mensaje, Cama! Ya te echaron buenas porras, que eres muy interesante, Cama. Gracias, Víctor. ¡Qué lindo! ¡Qué bonito mensaje! Un abrazo para ti, para tu esposa. Gracias por esas palabras tan lindas. Mucha porra, Cama, ¿verdad?
3: Sí, sí.
2: Se agradece, agradecele al Víctor Quiñones.
3: Gracias, Víctor. Un fuerte abrazo, ya sabes.
2: Efectivamente, un abrazote. Gracias por mandar sus mensajes al 307-4757. Ahorita los seguiré checando, porque están llegando mensajitos para felicitarnos por estos 13 años al aire ya. Qué rápido pasa el tiempo. Qué barbaridad, sí, sí, qué barbaridad.
3: De volada.
2: Sí. ¿Verdad? Me acuerdo hace 13 años, la primera vez que llegamos aquí a la cabina, que aquí estaba el camarero, precisamente me tocó estar con él ahí en los controles. Sí. Luego el Cama se fue unos años. ¿Cuántos años te fuiste, Cama?
3: Como unos dos, uno.
2: ¿Un año? Digo, que te fuiste al horario de...
3: la noche, sí.
2: El horario de la noche, ¿verdad?
3: Turno, sí.
2: Entonces, y aquí fue ya cuando entraron los diferentes... No, yo creo que más, ¿no? Porque pasaron varios operadores. Estuvo Juan Urias, estuvo el Yulay.
3: Bueno, Juan es... pues es cubre turno, descansero.
2: Pero estuvo un tiempo también de... Ah, te cubrieron unas vacaciones, ¿sería entonces? No, es que te vas como un año de vacaciones.
3: Ah, es que él estaba trabajando... viernes, sábado y domingo.
2: Ah.
3: Entonces, creo que no te tocó. Alguna vez sí.
2: Estuviera los viernes, entonces venía todos los viernes.
3: Cuando él me cubría.
2: Ajá. Sí, porque me acuerdo que estuvo un buen tiempo, hasta sección tuvo y todo.
3: Ándale, pues.
2: Toda la cosa. Pero... bueno, que ahora tiene su canal de YouTube de carros, bueno. Cars Latino, ¿no? ¿Se llama?
3: Sí.
2: Le mandamos un abrazo también a Juan Urías. Y sí, hacía sus colaboraciones aquí con unas cápsulas. Así bastante también locochonas que de diferentes datos, como datos curiosos. Uh-huh. Y él las editaba así muy a su estilo. Siempre le gustó como este rollo de editar cápsulas y todo. Y mira, le fue re bien ahora en YouTube, ¿no?
3: Ajá, sí es.
2: Varios, Cama, varios muy talentosos que han pasado por esta cabina.
3: Sí, pues sí, se fueron hace 13 años, sí. Eso fue el principio.
2: Hace 13 años. A ver, ¿qué dice Erika? Hola, buenas tardes, muchas felicidades por sus 13 años. Recuerdo el primer programa porque justo iba hacia mi trabajo en la construcción de una tienda departamental muy famosa, Rosita. Dice, les deseo lo mejor y muchos años más. Muchos saluditos y abrazos. Ay, muchas gracias, Erika. Fíjate, ¿se acuerda ella? Hace 13 años que iba a su trabajo cuando estaban construyendo. ¿A poco está la pena la construcción de esa tienda? Bueno, de hecho sí es cliente aquí, ¿eh? De Liverpool, parte de mi vida. Si la puedo mencionar porque es cliente aquí de Exa. En la construcción de Liverpool, hace 13, entonces también andamos más o menos como aniversario, igual que esa tienda.
3: Tienda, sí.
2: Ah, no sabía eso. Muchas gracias, Erika. ¿Y sigues todavía trabajando ahí, Erika? ¿En qué área estás? A ver, presume. Igual muchos saluditos y abrazos. Mira, y se acuerda del primer programa, qué curioso. Ahorita si nos contesta, ¿verdad? Si sigue trabajando ahí y en qué área está. Pero gracias por tu mensajito. 307-4757, pueden mandar su mensaje de audio o su mensaje de texto. En lo que vamos a música, regresamos con Chisma. Chisma, Chisma, Chisma. Chisma, Chisma. ¿Qué vamos a escuchar, Cama?
3: Vamos a escuchar a Ángel Blue con Blondes, Head More Fun.
2: 1:38 PM. A ver, ¿qué está escribiendo Erika Jarnas? ¿Qué me dice si está ahí todavía? ¿Y en qué área? Digo, para contar bien el chisme, Cama, ya estamos aquí, ya estamos en eso. Sí, dice... ah, dice, hola, no, solo estuve en la construcción. Pensé que trabajabas ahí.
3: Uh-huh. Oh, okay.
2: Ah, porque sigue aquí escribiendo. Bueno, ahorita sigo chismeando aquí con Erika. Uh-huh. Pero mira, qué buen dato ese. Yo no sabía que Por las empresas que contrataban. Ah, ok, pues ahí está. Gracias, Erika, por el dato. Vamos a música. Ahora sí, 1:38 en todas partes. 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
1: 1:51 PM en Exa FM. 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

0: Esa canción es Me Muero de Natalia Jiménez, una canción bastante linda, y es que resulta que está cumpliendo 20 años esta canción y habla un poquito de este artículo de su cultura, su relación con la cultura mexicana. ¿Se te acuerda de esta rola, no, cama? De Natalia, muy linda. A ver, sube tantillo, tantillo. Pues ya han pasado 2 décadas desde que Me Muero se convirtió en uno de los mayores éxitos de la Quinta Estación. Es cuando todavía estaba en la Quinta, lo separó y se hizo su carrera como solista, como Natalia Jiménez. Pero dice que este tema tomó un camino inesperado al unirse para siempre con la figura nada más y nada menos que del Místico. ¿Este luchador, el Místico, si lo ubicas? Pues lo que comenzó como un videoclip terminó transformándose en uno de los momentos más icónicos de la lucha libre mexicana. La canción interpretada por Natalia Jiménez marcó a toda una generación desde 2006. Sin embargo, su relación con el luchador Místico llevó el sencillo a otro nivel dentro de las arenas, donde miles de aficionados la convirtieron en un himno. Fíjate, yo no sabía eso. Que aquí viene, últimamente ha venido mucho también de lucha libre. ¿Sabes quién es bien fan de la lucha libre? El Rubén. Rubéncito Gutiérrez, te mando un beso. Él es súper fan de la lucha libre, siempre va y dice que está muy padre, que es un ambiente que tengo que vivir. Nunca he ido. ¿Tú ya fuiste a la lucha libre?
1: Sí, ya he ido.
0: ¿Y qué tal?
1: Bien, muy bien, muy
0: varia
1: bien.
0: Varias veces
1: que he ido. Bastante. Yo creo que Rubén se desahoga ahí, están echando gritos.
0: Ah, es lo que me han dicho, que es como un desestrés, sí, que desestrés. Te diviertes, que gritas, sacas todo el fuá. ¿Es cierto?
1: Sí, sí, sí.
0: ¿Tendré que ir, cama? Tendré que ir a la lucha libre próximamente, que te últimamente he vendido varias, ¿no? De pues, ¿qué son? ¿Cómo se le llama? ¿Presentaciones? ¿Funciones? ¿O cómo sí. se le llama? ¿De la triple A?
1: De la triple A, sí.
0: Este...
1: Cuando entonces, ha sido de mujeres, sí, respeto, tomo una cierta distancia, porque...
0: ¿Por qué, cama?
1: Son rudas.
0: ¿Sí?
1: Sí.
0: ¿Tampoco?
1: Claro, no me meto yo.
0: Ah, mira, esa no me la sabía, cama.
1: Sí.
0: Pues tengo que ir a la lucha libre. ¿Ustedes, radioescuchas, han ido a la lucha libre? ¿Me lo recomiendan o no me lo recomiendan? Pues la canción, te digo, marcó a toda esta generación y que la ponen ya como un himno de el Místico. Ese chisme no me lo sabía. El vínculo entre Natalia Jiménez y Místico comenzó durante la grabación del video oficial de Me Muero, dirigido por Diego Álvarez, y que en la producción la cantante interpretó a una admiradora que se enamora del luchador enmascarado en medio de un ambiente inspirado en la lucha libre mexicana. ¿Qué tal? Que también Bruno Mars, cuando estuvo en México, no me acuerdo si el año pasado, también hizo unos clipsitos de Brasil, uno de México, y salía como de la lucha libre.
1: Okay.
0: Agarran como esa parte de la cultura mexicana e incluyen ahí a la lucha libre. Entonces, digo, hace ya unos ayeres, ya 20 años celebrando el éxito de este de Me Muero, Natalia Jiménez, con la Quinta.
1: No, fíjate, ya 20 años.
0: Qué rápido, ¿verdad? Pues te digo que pasa el tiempo bien rápido. Nosotros estamos celebrando 13 años y ya 20 años. No, hay mucha celebración, cama.
1: Sí, mucha algarabía. Esa canción.
0: ¿Sí, no, te acuerdas?
1: No, sí, me acuerdo con ella. Pero no con ella, ¿no? Hasta ahorita me estoy dando cuenta que es con Natalia Jiménez.
0: Pues sí, no se ve que se la ponían como su himno, y ya, pues como estuvo en el video, pues, sí, que sí. Se convirtió en... Sí, dice, si Me Muero no sería el mismo. El luchador reconoció eso, el peso emocional que la canción ha tenido en su trayectoria, dejando claro que el tema se convirtió en parte fundamental de su identidad dentro y fuera de México. ¿Qué tal, Y se sabe que Natalia Jiménez pues quiere mucho al público de México, que gusta mucho la cultura mexicana, a pesar que pues ella es española, ¿no? Pero ha adoptado mucho la cultura mexicana y sacó, de hecho, un disco, ¿te acuerdas? También con mariachi y todo.
1: ¿No es al revés? Que ella nació aquí y se fue a España, ¿no?
0: No, es española.
1: ¿Es española?
0: Así es. ¿Te acuerdas como la Rocío Dúrcal, que también cantaba sus canciones? Es española, bueno, era española y cantaba sus canciones con mariachi. De Juan Gabriel, que Juan Gabriel y ella fueron también, pues, un gran equipo, ¿no?
1: Ella es la
0: y
1: que
0: después terminaron peleados, ¿te acuerdas? Hubo mucho chisme entre la Rocío y el Juanga.
1: Sí, ¿verdad?
0: ¿Verdad?
1: Lo que no se miraba eso, y sí, mira, quedó así como...
0: Sí, sí. Qué triste, ¿verdad? Tenía una amistad muy bonita y también en las carreras profesionales.
1: Es que yo recuerdo que Rocío Dúrcal, cuando recién llegó a México, bueno, cuando empezaba a salir en programas de televisión, cantando, no pegaba muy bien con sus canciones.
0: Ah, ¿no?
1: Fue ayuda de Juan
0: Gabriel. Ah, Juan Gabriel, sí, Juan Gabriel tuvo todo que ver con la carrera, sí, de Rocío. Fue un trampolín y cantaba...
1: El álbum de la Guirnalda, ¿no?
0: Uy, súper bonito, sí, claro. Claro, como dice. Oye, a ver, dice, hola Diana, en Ciudad de México, la Arena México, donde son las luchas, está llena de extranjeros. Los extranjeros van a ver la lucha libre, es un icono mexicano para los extranjeros como europeos, canadienses, etcétera. Dice Carolina Román. Saludos, Carolina Román, un abrazo. Sí, sí me han dicho, y que ir obviamente a la Arena México, que es lo como el top, ¿no? Tenemos que ir, cama, algún
1: sí,
0: día.
1: Sí, claro. Sí.
0: Pero en lo que nos organizamos para ir para allá... Pues hay que ir una cuando vengan aquí a Mexicali a ver cómo. Bueno, tú ya has ido, pues yo no he ido, tengo que ir.
1: Aquí en
0: gracias, Carolina, sábado. Un abrazo. ¿Eh?
1: Cada sábado y cada domingo hay aquí en la arena de aquí de Mexicali.
0: ¿Cada sábado y cada domingo? Sí, no me lo sabía. Sí, pero eso es cuando vienen así los luchadores como más famosos, esos algunas, más de, esporádica, ¿no? Ajá, pero últimamente ha habido varias. De hecho, estos meses pasados hubo como 4 seguiditas y no he ido, tengo que ir.
1: Aquí en las arenas de que está por la Puro Nuevo. O sea, que sí son... algunas por ahí, hay unas arenas por ahí.
0: Que son funciones de lucha, ajá, es lo sí, que no sabía sí. Si llamaba presentación, funciones, sí. Entonces son funciones. Gracias, mi querido Yael, te mando un abrazo. Yael. Saludos, plebes, dice. Saludinguis. A ver, Plumeda, ahorita voy a escuchar su audio también. Vámonos a más música. ¿Qué va a escuchar, cama?
1: A Magic One, con la que,
0: que
1: se llama El Regreso del Tiburón.
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1: ¡Aplausos! ¡Aplausos! ¡Qué bonito! ¡Qué bonita interpretación! Ahorita que estamos hablando precisamente de la lucha libre, sí, pues es como un clásico, ¿no? Esa rolita de las luchas.
2: Pues hay que saber algo que todos los fines de semana, bueno, algunas veces sí, no salgo de ahí.
1: Ah. ¿A poco? Ay, ¿no me habías dicho eso, cama? ¿No me sabía esa faceta tuya de luchador?
2: No venía la plática.
1: Oye, en el día estás aquí en la radio y en la noche eres luchador. No, es tu otra identidad, cama.
2: Bueno, aficionado ahí.
1: ¿Cómo te llamarías si fueras un luchador? ¿Cómo se llamaría el cama? A ver, serías el... el barrileiro.
2: El barrileiro negro.
1: El barrileiro. El barrileiro ambarino.
2: Ándale.
1: ¿No?
2: Sí, puede ser.
1: A ver, aquí puse un audio. Mr. Cuba, sí, sería él.
3: A ver,
1: ¿qué es? ¿Es que puso la rola?
3: Cama.
1: Mr. Cuba sería...
2: ¿Mr. qué?
1: Mr. Cubas dijo. Radio Exa se llamaría. Radio Exa. A ver, aquí hay otra opción.
4: El camarero, porque sirve puñetazos.
1: Saludos, José. Mira, si tienen algunos nombres muy interesantes. Muchas felicidades. La mejor estación a todos sus locutores. Mejor en... Cumplimos años nomás nosotros, no toda la estación tiene muchos más años. Mi querida Marisela, para tomando un abrazo. Estamos celebrando 13 años aquí con el programa. Es que llegaste tarde, Marisela, también tú vas sintonizando. 13 años ya con el programa, pero muchas gracias por tus felicitaciones. Y te mando un abrazo igual de regreso. Vamos a un corte. 2:06 PM en todas partes, ponte Exa.
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2 de la tarde con 20 minutos en XFM. 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

0: 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Vamos a más música, 2 de la tarde con 21 minutos en todas partes, ponte Exa.
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0: 2:25 en XFM. Ya llegó y está aquí Robert de los controles técnicos. ¿Cómo andas, Robert? Buenas tardes.
1: Hola, hola, Diana. Muy buenas tardes. ¿Cómo te encuentras el día de hoy?
0: Bien, porque fíjate que tú no estabas cuando inició el programa. Estamos celebrando el día de hoy 13 años al aire aquí con el programa.
1: Oh, perfecto. Pues muchas felicidades, Diana.
0: Muchas gracias, Robert. Mira, tú ya te integraste aquí al programa.
1: De haber sabido, te habría traído un detallito.
0: Ah, no te preocupes. No te preocupes, mi querido Robert. Con tu presencia es más que suficiente. Pero sí, estamos celebrando ya 13 años, que pasa el tiempo muy rápido, ¿eh?
1: La verdad.
0: ¿Verdad?
1: Sí.
0: Pues vamos a la chisma, ¿te parece?
1: A ver.
0: Pues resulta que Ricardo Arjona hizo presentación en Buenos Aires y dio un concierto que le fue súper bien y todo. Pero lo que se hizo viral no fue tanto el concierto, sino un gesto que tuvo el artista con una de las guardias de seguridad que estuvo precisamente trabajando esa noche en el concierto. Y resulta que mientras él estaba cantando y todo, la guardia de seguridad estaba pues obviamente de espaldas al escenario porque estaba pues trabajando, ¿no? Estaba cumpliendo de su rol, cuidando y vigilando ahí al público. Pero mientras ella estaba vigilando, estaba cante y cante las canciones de Arjona con mucho sentimiento, como que es súper fan, pero pues ella no podía voltear al escenario porque pues estaba trabajando, entonces tú siempre estuvo de espaldas. Y este video se hizo viral porque Ricardo Arjona la vio en las pantallas y dijo, a ver, espérenme, paró el concierto y dijo, ¿dónde está esta mujer? La quiso ubicar ahí entre el público y la subió al escenario. Después fue invitada especial, dijo, oye, todo el tiempo estuviste de espaldas en el concierto, pues, haciendo tu trabajo y ahora estás como mi invitada especial. Le puso una silla ahí en el escenario, la abrazó, cantaron juntos y ella, pues, obviamente le cambió toda la perspectiva que iba nada más a chambear. Habría dicho, no, pues, ni siquiera voy a poder ver a Jona porque estoy trabajando. Y resultó ahí con él en el escenario. Qué lindo detalle tuvo, ¿no?
1: Sí, qué buen gesto tuvo el buen Ricardo Arjona.
0: Sí, pues obviamente toda la gente se emocionó muchísimo, ella estaba ahí hasta chillando de la emoción, abrazadota ahí de Arjona, pero sí, bien por él, como que la conmovió mucho, la vio en la pantalla y dijo, ay, está cantando como con mucho sentimiento
1: con
0: mis canciones.
1: Ídolos, trabajando para uno de sus ídolos.
0: Ajá, pero pues no pudo verlo porque estaba de espaldas todo el tiempo pues cuidando, haciendo su trabajo, porque pues en esa ocasión no iba a ver el concierto, sino a trabajar, pero pues es muy fan de Ricardo Arjona. Entonces tuvo un detalle muy lindo y eso pues la gente lo hizo viral también ahí en redes, le tuvieron comentarios positivos y pues muy lindos para Ricardo Arjona y especialmente para Samantha, que se llama esta mujer que es guardia de seguridad y dice, cosas que pasan de miembro del cuerpo de seguridad de la arena y de tener el concierto a sus espaldas mientras cantaba, a ser nuestra invitada de honor. Una belleza, escribió esto el cantante en sus redes sociales, porque pues le conmovió mucho que ella estuviera cante sus canciones, pero que no podía disfrutar el concierto. Y él ha tenido varios gestos, como que es, le gusta mucho compartir con la gente, como que es, tiene buen corazón el Ricardo Arjona, tiene muchos detalles con su público, con todos los seguidores, y ha tenido también visitas con niños que están enfermos, va y les alegra con sus canciones. Y en esta ocasión pues le tocó a esta guardia de seguridad. Que lo hacía pasado, ¿no? Que por ejemplo a los conciertos de aquí, los que andan trabajando ahí, que están vendiendo la cheve y todo eso.
1: Sí.
0: Que sí, que están bien emocionados. A veces me tocó ver unos que están canticante. Digo, pasan ahí que repartiendo, pero disfrutando también el concierto. Porque pues obviamente la música hace todo esto, ¿no? Hace magia.
1: No, pues claro, tiene su chiste.
0: Así es. Entonces, bien por Ricardo Arjona, que tuvo este detalle lindo con una de sus seguidoras, que en esta ocasión pues también estaba chambeando como él, pero él estaba cantando y ella también estaba cantando, pero estaba trabajando como guardia de seguridad. Vamos a más música, 2:29. ¿Qué vamos a escuchar, Robert? ¿O sigue corte?
1: No, a continuación seguimos con más una canción, Shut Up and Dance de Walk the Moon.
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23: 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Vamos a más música. ¿Qué vamos a escuchar, Robert?
24: A continuación vamos a escuchar All About the Best de Meghan Trainor.
23: Ah, está buena esa rola.
24: Sí.
23: Ya sé, ya, qué rápido, ya pasa el día. Hace varios ayer ya esa canción.
24: 12 años.
23: ¿12 años?
24: Sí, porque salió justo cuando yo apenas iba entrando a la secundaria.
23: ¿A poco?
24: Sí, Diana.
23: Eres un polluelo tú. Ya 12 años, qué rápido pasa el tiempo.
24: Sí.
23: Qué cosa. Y aquí estamos cumpliendo 13 años. Mira, estamos hablando de muchos aniversarios el día de hoy. Vamos con Meghan Trainor en todas partes. Ponte Exa.
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0: 2:44 en Nexa FM. Muy buena rolita, como no, con mucho gusto. Ya casi nos vamos. Oigan, pero antes de irme, ¿qué creen?
1: ¿Qué?
0: ¿Qué creen?
1: ¿Qué?
0: ¿Pero qué creen?
1: ¿Qué?
0: 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Ya nos vamos, ahora sí, agradezco obviamente a mi querido Robert en los controles técnicos. Gracias, Robert.
2: Muchísimas gracias, Diana. Buena tarde, nos vemos la otra semana con todo.
0: Efectivamente, también agradezco a mi querido camarero en los controles técnicos. Gracias, Cama.
3: Gracias, Diana. Buenas tardes y sigan en sintonía con Nexa FM.
0: Efectivamente, les agradezco que nos hayan acompañado el día de hoy. Te quedas en compañía de Memo Lorenz de 3 a 5 de la tarde y de 5 a 7 con Rosana Dora. Me recuerda que podemos seguir en contacto a través de mi Instagram, me encuentras como Soy Diana Lizárraga en Insta y en mi página de Facebook, así como Diana Lizárraga. Obviamente agradecerles muchísimo a todo el público, exacto, a todos ustedes por esos 13 años al aire aquí en el 91.5, hoy celebrando nuestro 13 aniversario en estos micrófonos, en esta cabina. Muchísimas gracias, esperemos que vengan muchos más. Gracias por su preferencia, gracias por su apoyo, por supuesto también a todos los patrocinadores y a todos los que han hecho posible y que han desfilado mucho talento aquí en esta cabina y en estos micrófonos. Muchísimas gracias, muchos besillos y ya lo sabes, en todas partes, ponte Exa. Adiós.
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10: México 70 se podría decir que fue el primer torneo pet friendly en la historia de los mundiales, ya que el comité organizador le permitió a la delegación alemana tener un canino llamado Winston. Para ello, varios integrantes del cuerpo técnico debían hacerse cargo del perrito y mantenerlo junto al banco de jugadores suplentes bien cuidado y amarrado.
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0: Báilele, cántele, porque hoy es el miércoles, McFly. Oh, qué bonita la vida, qué bonito el amor, qué bonito es estar con todos ustedes reunidos en este miércoles. Y con nosotros, como siempre, claro que sí, nuestro gran amigo, nuestro gran confidente de noticias secretas de pasillo de MBS Radio, con ustedes, el camarada. ¿Cómo estamos, camarero?
1: ¿Qué tal, Memo? Buenas tardes.
0: Buenas tardes, camarero. Qué propio el día de hoy. Pues ¿Qué nos puedes platicar que se pueda decir al aire?

0: ¿cómo te va en el día de hoy? Hoy miércoles, McFly.
1: Pues solamente puedo decirte que...
2: ¡Así es, mi mamá Martí! ¡Es día de... ¡Dinos a un año!
3: Así es, camarero Doc. Aquí les habla su amigo Memo McFly. Queremos viajar a otra década.
0: Bueno, es como Michael, ¿no?
1: Sí, está bien, está bien.
2: ¡El guacha!
1: La intención.
2: ¡Shumon!
0: Amigos, bienvenidos al Buen Beat. Yo los quiero mucho. También a una persona que quiero mucho es a Rogelio Sánchez Toledo, quien es un gran amigo y también me salva de poder ser legal en los trabajos que me salen en la vida. ¡Abrazo, hermano! ¡Fiesta! Ya nos vemos prontito, ¿no? Porque ya se falta ahí para ponernos al corriente, ¿no? Y you know what I mean, ¿no? Ah, brindo por todos ustedes y por sus buenos deseos y anhelos y motivaciones con un cafecito vespertino. Elixir de la vida. Ay, ay, ay, qué bonita la vida. Y también con nosotros, el único inigualable, la nueva sangre de MBS Radio, el Robert. Robert, ¿cómo estamos?
4: ¿Cómo andamos, Memo? Muy buenas tardes.
0: ¿Qué dice Robert? ¿De qué es tu camisa? Ah, es de Nike. ¿Vale? Es que dije, ¿de qué es tu camisa? Pero es de Nike.
4: Nike, puro team, ¿sí, Nike,
0: no?
4: Aquí.
0: Y como no sé, no creo que vaya a llegar Nike a decir, oye, ¿qué estás diciendo? No, al contrario, le conviene, ¿no? Amigos, bienvenidos al Buen Beat. Hoy es miércoles McFly, así que ya saben, pam, pam, pam, para pam, pam, pam, pam. Vamos a viajar a diferentes décadas. Y no, antes de seguir con el viaje a diferentes décadas a través de la música, les tengo que volver a recomendar esta canción. The Sacred Souls, así se llaman estos canijos. Live for you. Está muy chida la rola, escúchela. Cada vez que la escucho, uno parece que se va a otra década, así como lo hacemos en el miércoles McFly. ¿Esta rola a qué año te suena? Si te lo pongo, es miércoles McFly, ¿esta rola de qué año te suena?
4: Sí, como entre a finales de los 70, principios de los 80, me da esa vibe.
0: Exacto, ¿no? Y es toda la intención que buscan estos canijos, que es un cuarteto de músicos del 2026, pero que en el 2022 lanzaron esta rola.
4: ¡Oh!
0: Ah, no, mira, todavía más cercanos a nosotros, en el 2024 sacaron esta rola.
4: Ah, pues con razón.
0: Sí. Pero qué bonito, ¿no? Qué bonito,
4: sí, qué bonito.
0: Y qué interesante cómo ya es habitual que proyectos musicales contemporáneos empiezan a buscar sonidos y producciones de otras décadas pasadas.
4: Sí.
0: Y ahí me gusta mucho. Así que se lo recomiendo. Son así, D, como... Sí, no, así se dice. Es que no es T-H-E, es T-H-E-E. Doble E.
4: T, por así decirlo.
0: Ah, y las almas sagradas, así póngale. Sacred Souls. Está muy chila. Tiene un proyecto muy curado. Si te gusta la música que se siente longeva, que siente que ya tiene sus varios años, pero no, está hecha en la época actual. Estos canijos lo hacen muy bien. También hay otros, ¿no? Como los canijos de Jungle, pero que le agregan un poquito de producción electrónica, como esta rolita. También se lo recomiendo. Siempre el miércoles McFly. Todos hemos escuchado Jungle. Jungla. Hasta la rola me se llama Back on 74. También esta rola se acabó el año pasado. El año pasado, o mejor dicho, hace dos años. Está muy chila, escúchela estos carijos del jungle. Que ojalá que estos son los que... Ellos son los que deberían de estar de regreso en Coachella. Ya sé que mencionan mucho que el Harry Styles, que la Dua Lipa, está chilo.
4: Que el Justin
0: pero,
4: Bieber.
0: Ándale, pues no. Y que estuvo curada que trajeran esas caras. Que Justin Bieber sí funcionó como un poquito de nostalgia.
4: Sí.
0: Porque el gran séquito de fans que tiene Justin Bieber, de cierta manera yo incluido, es porque crecimos escuchando su música.
4: Sí, yo igual lo escuché cuando yo estaba bien chiquillo.
0: Ya sé, ¿tú qué tenías? ¿Qué estás en la... ¿Estabas en el kinder?
4: No, era dos.
0: Primaria.
4: Yo estaba, ándale, en la primaria, tenía como unos 7 u 8 años.
0: Y sí, ibas entrando a la primaria.
4: Sí.
0: Imagínate que estés entrando a la primaria y que es de Justin Bieber, ¿no? Y su música estaba muy chila, era Pues, ¿qué puedes decir? Él fue por un ratote como el Bruno Mars, como el Harry Styles de esa época.
4: Sí, en aquel entonces apenas había muerto Michael Jackson y al año siguiente pues ya estaba Justin.
0: Michael Jackson se murió en 2010, ¿no?
4: 2009.
0: Sí. Y ay, Oigan, amigos, y hablando del Michael, el otro día aquí le puse algo de Michael y me apareció esa rola. ¿Cómo se llama? Con esa canción quiero empezar, amigo. Yo quiero empezar con mi viaje de tiempo. Con esta cantontita. Yo quiero esta cantontita de Michael. Ahí se aparece, cabrón. Es que son esas rolitas que dices. Quiero que es esta.
4: No, es la de Pretty Young Thing, PYT.
0: Ay, ¿a poco si sí eres muy fan o qué?
4: Sí.
0: Yo
4: crecí escuchando su música.
0: Ah, no, es esta rola. De su álbum de los de. ¡No, esto no es! ¡Esto no es, amigo! ¡Esto no es! Es esta, la canción. Quiero poner algo que usualmente no se suelta en la radio.
4: Un momento. Ese es el álbum. Ese es el mismo álbum
0: del mismo álbum que pusiste.
4: Sí, pero. ¿Cómo se llama esa canción?
0: Se llama Off the Wall.
4: Así se llama literal la canción. Off the Wall.
0: Sí, Off the Wall. Quiero comenzar el buen beat con esta rolota. Vamos a soltar una rolita del señor Jackson que usualmente no se suelta en la radio. Y eso no le quita poderío musical of the world, Michael Jackson. Así comenzamos el buen beat. ¡Ájale! Y que fluya. ¡Lorelei!

Qué rico eso, ¿no? Grandes melodías de ayer, hoy y siempre, gracias al señor Michaels. Esa canción se llama Girlfriend, ¿eh? Qué rico. Michael Jackson, ¿a poco sí tenía novias? Sí, sí tenía. Muy guapos, por cierto, ¿eh? Amigos, ahorita lo que vamos a soltar hasta las 5 de la tarde es puras contiendas, ¿eh? Ahorita fue un regalo para ustedes, para sus oídos, melómanos. Voy a soltar contiendas de 70s versus 80s o 90s versus 80s. Si quieren descubrir lo que es hasta las 5 de la tarde, ya saben, pónganse al tiro. Este es el Buen Beat con Robert Camarero en los controles y tu amigo Memo Lorenz en el micrófono. Me sigues en Instagram como Memo Lorenz. Hoy a las 10 de la noche toco la misión Dragón para que se pongan al tiro. ¡Y que fluya!

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0: ¡Qué rico eso, no! De nueva cuenta aquí en el Buen Beat por XFM 95. ¡Vámonos de fiesta, amigos! Platicando ahorita nos vamos a hacer la primera contienda de 90s versus 70s. Ahorita soltamos algo, damas y caballeros. Primero, les quiero platicar, es que llegó y tocó un tema que me apasiona musicalmente el día de hoy. Muchos amigos siempre me preguntan, oye, ¿pero por qué te apasiona tanto la música electrónica? El querido Robert me dice ahorita, oye, ya vi, tú eres músico, ¿no? Yo, ah, sí. Ah, es que ya vi que te gusta mucho la música electrónica.
1: Sí.
0: Y yo, ah, sí, fíjate, sí me gusta mucho. Yo, me gusta la música, yo soy músico. Yo no hago música electrónica en mi proyecto. Pero me gusta utilizar elementos, digamos, ¿no? Pero no tanto como la música electrónica que me gusta. Por ejemplo, yo se acaba de abrir la temporada en Ibiza. Fin pasado. Esta semana, de hecho. El lunes creo que fue, el domingo.
1: Y en verano es lo de Tomorrowland, ¿no?
0: Sí, eso ya por allá, por sepa dónde, no hace frío, ¿no? ay, me está mandando un mensaje, no sé qué. Muy bien. Esta rola, por ejemplo, mira. Esta rola, no, va a poner... ¿Qué rola pongo? Que diga... Este canijo acaba de tocar en Ibiza y fue uno de los eventos más sonados porque era domingo a las 10 de la mañana y está tocando y está llenísimo el antro. Vamos a escucharlo, está aquí de fondo, mi querido Robert.
1: A ver.
0: Empezó así el canijo, ¿no? Pero imagínate, son las 10 de la mañana, está pegando el sol, está calientito. Llenísimo, y luego llegaron grandes personalidades ahorita de la música electrónica. Se acaba de presentar en Coachella, presentó su nuevo álbum, se llama Anima, ya he hablado mucho de Anima. Llega Anima y llega ahí el escenario, lo saluda, entonces, ¡ay, vino el Anima a escucharlo! Wow. Luego también llegó Solomon, otro canijo muy, muy reconocido en la música electrónica, que ya muchos años. El caso es que, por cosas como esta, que a mí me tocaron vivir, le platicaba a Robert, que me tocaron vivir en persona, sé que me apasioné tan rápido por la música electrónica. Ya me gustaba. Había cosas que me gustaban.
1: Pero ya la vez empezaste a agarrar más cariño una vez viviendo dichas experiencias.
0: Pero le mando saludos al team de electrónico que me hicieron conocer la música electrónica de la mejor manera, en los mejores escenarios. Me llevaron a la Esfera a Las Vegas, imagínense. Me llevaron a un evento especial de Tomorrowland en Las Vegas también. Me llevaron a ver a Tiesto, etcétera, puras cosas de eso, ¿no? ¿Qué pasó, amigo? Te veo nervioso, ¿qué está pasando? ¡Ah!
1: Todo bien, solo que...
0: Ayúdenme, amigo, ¿dónde está el camarero? Mira, voy a soltar una rola.
1: Solo son mis audífonos, a ver. ¿Vas a sonar una rola?
0: Sí, yo escucho bien, ¿eh? Ahí está sonando, ¿ver? Ahí está. Vamos a poner esta rola, por ejemplo. Esta rola es para mí. Esta rola es de, para mí, el mejor DJ de música techno melódico de la actualidad. Él se llama Argy. Esta rola yo la quería poner en mi boda y mi esposo no me dejó. 1, 2. Ese tipo de música me gusta, pero imagínate vivirlo ahí en escenarios bien gigantescos, increíbles, con el mejor sonido de la historia. Pues ya me enamoré de la música, ¿no? Me gusta mucho Argy, escúchenlo. Y eso está curada, no me gusta. Pero hay este canijo, se llama Joseph Capriati. Creo que es europeo, ¿no? Creo que es italiano.
1: Tiene nombre italiano, sí.
0: Esta rola es como el tecno melódico, pero revolucionado en el tempo. Está ahí un poquito más acelerado. Mira, creo que yo me acuerdo que antes, cuando estábamos en la pandemia, yo escuchaba este sonido en particular que está a punto de suceder ahorita en la canción. Ahí va, el tur-tur-tur-tur-tur. Eso. Ese tipo de sonido, yo dije, ¡ay, qué es eso! A mí me gusta ese sonido a mí.
1: Sí.
0: A mí me gusta mucho eso. Y lo empecé a replicar y empecé a encontrar otras canciones, etcétera, ¿no? Dicho eso, amigos, vamos a comenzar. Por su atención, buenas tardes. Ahora sí. Mira, uno de los grandes referentes de la música electrónica, sin ser música electrónica como tal, es Depeche Mode. Esta rola...
1: Silence, un clásico.
0: Esta rola... Se sube al ring para la primera contienda de miércoles McFly, damas y caballeros. Enjoy the silence. De 1990, perdón. para el mundo. Y qué curada que en los noventas sí continuaron haciéndose músicas, canciones, atemporales como en los 80s y 70s. Que la escuches ahorita en el 2026 y dices, qué bien suena esta rola.
1: La verdad.
0: Esta es una de ellas. Enjoy the Silence. La opción número uno, va a ganar, le picas al uno. 6863-074757. Un uno vas a mandar. Si quieres esta rola que suene completita, claro que sí, como no. Y ahora sí, mira, nos vamos a un sonido clásico de los 70s. ¿Quién mejor para representar el sonido de los 70s que a los Bee Gees? Y así que es miércoles, con sabor de fin de semana. Y pónganse a bailar. You should be dancing, Bee Gees. ¿Qué es lo que dice el público? ¿Quieren un poquito de precursores de la música electrónica en las producciones mainstream, que es Depeche Mode? Lo hacían increíble, ¿eh? Soltaban un sintetizador que era, que usualmente ese sonido de synth se usaba para la música electrónica. Llegan los finales de los 80s, 90s y Depeche Mode empezó a usar para canciones comerciales.
1: Sí, con vibes de estilo música disco, porque en la disco sí usaban el synth.
0: Sí, y el synth siempre estaba presente, ¿no? Al final está bien curada como la intención que le des en un solo instrumento te puede darte una vibra distinta. Aquí tenemos dos opciones, dos vibras distintas. Un uno para Enjoy the Silence, Depeche Mode. O un dos, vas a mandar nuestro WhatsApp 6863-074757. Si quieres a los Billys. Pero antes de eso, lo que quiero soltarles a todos ustedes, ¡se me lo enchaya! Que ya aprendió a tocar, ya le enseñó a tocar el violonchelo. No piensen mal, camarero al Robert. Mientras ustedes mandan el mensajito, un 1 para Depeche Mode, un 2 para los Bee Gees, al 6863074757. Yo le tomo otra vez un tragón al cabecito. Ay, canijo, sí me aventé uno bueno, ¿eh? Ay, ahorita las neuronas se me van a empezar a poner maníacas. No pasa nada para eso. Lo hacemos adrede, ¿no? Lo hacemos intencionalmente, ¿verdad? Para que te lo pases muy bien. 6863074757. Un 1 para Depeche Mode, un 2 para los Bellés. ¿Qué dice el público? Gracias por sus mensajes y gracias a Lorelei. ¿Qué dice? ¡Éjale! Bonita tarde, Lorenz. Y luego también por acá. Ya dice nuestra querida Pamela Flores. ¡Éjale Sound! Bonito miércoles, McFly. Sabrosón. Muchas gracias por el sabrosón. No te creas. ¡Qué rico calorcito! Saludos aquí, laborando. Exactamente, ¿qué? Ese es el pensamiento positivo. Está haciendo un calorón, pero mejor llamarlo ¡qué rico calorcito! Todo es mental.
1: Sí, todo es mental, todo es mental. Aliviánense.
0: Sí, no, si te quedas en el carro sin refri es como sauna, pero ¡qué rico calorcito! Muy bien dicho, Pamela Flores. ¿Qué votas por Enjoy the Silence? Y luego nuestra querida Monique. ¡Hey, Monique! ¿Cómo andas, Monique? ¿Todo bien? ¿Todo bien? No me gusta que hagas... no me gusta que hagas eso. Juegas con mis sentimientos. La número dos, ¿pero por qué? Por las dos rolas. Porque te hago tener que discernir entre dos canciones bastante poderosas.
1: Eso es estar contra la espada y la pared.
0: ¡Oh, contra la espada! Ya tengo la mente bien mal pensada, Robert, ya no puedo... Es que ya me han albureado tanto. Me han albureado tanto aquí ustedes, amigos, que escuchan el buen beat. Que ya cualquier cosa que dice alguien, ya pienso mal. Es que tengo que pensar mal para cuidarme, pues, echándole la culpa, ¿no?, a la vida. Erika dice número uno. Y luego por acá nuestra querida Melon. ¿Melon? ¿Se dice Melon o Mayon? Saludos, amiga. Número uno. ¡Déjale para ti! Los Bee Gees Forever. José García dice número uno. Y luego por acá... Número uno. Y luego Lore dice, ¿cómo andamos, Lore? ¡Ponte el tiro! A ver, ¿quién mandó? Quiero ver quién nos mandó. ¡Déjale! ¿No mandaste nada o qué? ¿Y está? No, no mandó nada. Puro, va manejando, es lo que hacemos. Eso se oye en el radio, dicen. Que no se oye nada en la radio. Con razón. Sí pasó algo, mi querido Robert. Es que Robert, ahorita vi que se puso los ojos blancos y empezó a asustar.
1: Sí, yo por un momento pensé que era la interferencia que del audífono que...
0: No, pero no, sí se había ido la señal. Sí, con razón dije, oye, ¿por qué no está llegando mensajes? Ay, me había asustado y que ya no le gusta el programa, ya no me quiere gustar, ya me van a correr. No, amigos, a ver, creo que se fue la luz. se fue la luz otra vez, como ya es costumbre tristemente en esta semana en Mexicali. Por favor, sálvenos, gobierno o quien pueda, Superman, Homelander, quien sea, Spider-Man, que venga, nos salve. Que por cierto, ¿han visto The Boys?
1: Yo nomás me aventé uno que otro capítulo de las primeras temporadas.
0: Ya se va a acabar la serie. Ya está en su quinta y última temporada. Oh. Empieza muy bien, luego empieza un poquito, los 3, 4 y 5 capítulos empiezan como que es un poquito más dramático, no hay tanta faramaya como estábamos acostumbrados. Uh-huh. Créanmelo, lo vale, porque los últimos capítulos van a estar... Yo ayer me quedé, no puede ser cierto. Ya vamos, sí, está muy chilo. Tienen que ver The Boys, lo están haciendo muy bien. Denle tiempo a que se cocine bien la serie final. Véala, Homelander. Es un maníaco de maníacos. Y ahora sí, amigos, la gente está votando. ¿Querían a los Bee Gees o querían a Depeche Mode? La gente votó, mira, y la gente, mira, ¿quiere esta rolita, camarero? ¡Qué rico ha sonado Depeche Mode! Enjoy the silence, es lo que tú eliges. Y aquí suena el miércoles McFly del Buen Beat. ¡Watch out!

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0: Buenas tardes, damas y caballeros. En este momento acabo de subir una historia que la hago obviamente con un 80% con sentido cómico y el otro 20% con sentimiento realista. Y dicho esto, pueden entrar a mi Instagram, Memo Lorenz en Instagram, me van a encontrar. Y también ahorita voy a subir una historia para que conozca al cabrón y al Robert. ¿Sí me dejan? No, cobramos 50 pesos por foto y...
1: No, tú date, Memo.
0: Mira, primero, pues aquí estoy yo. Déjale, qué rollo. No sé si salí. Aquí está el... Estamos grabando en vivo aquí la historia. Aquí está el niño Nagón. Aquí está el camarero y el Robert. Y el micrófono donde la magia sucede. Ahí está ya. Ya grabamos la historia. Si quieren ver al camarero, al Robert y al niño Nagón, que está aquí. Ah, no me vi. No importa. Ya lo subí. Bueno, la historia que acabo de subir, damas y caballeros, manecos y maníacas. Síganme en Instagram, como me van a lanzar los que la mucha. Ya le voy a. Mira, aquí ya me siguieron y le voy a dar seguir. Ah, Dulce. Algo así. Saludos, Dulce. Bueno, el caso es que vi una historia. Un post que le estaba, al parecer, en una entrevista al Thor.
1: Ya Chris Hemsworth. Y solamente te puedo decir que sí. Sabia. Muy sabio, la neta. Muy sabio consejo el que le dio.
0: Pero por ejemplo, ¿no viste yo qué le cambié?
1: Sí.
0: Le cambié algo, ¿no? Sí. Decía, ¿cuál es el peor consejo que te han dado? Le pregunta el entrevistador a Chris Hemsworth, el Thor actual, ¿no? Y ajá, él dice, nada más una más.
1: Sí.
0: Un traguito más.
1: Y tú le cambiaste por el peor al mejor.
0: ¿Cuál es el mejor consejo? Y se los digo, obviamente, haciendo alusión a la comedia. Pero también importa mucho con quién estés.
1: Sí.
0: Con qué grupo de personas te juntes.
1: Dime con quién andas.
0: Y yo tengo la hermosa realidad y grato presente de poder afirmar con certeza que cada vez que mi grupo de amigos me dicen nada más una más, se pone todavía mejor la fiesta.
1: O te apliquen la de la última y nos vamos.
0: Sí, pero se pone muy bueno. Es decir, créamelo, siempre que hemos... Hasta ya se ha vuelto una costumbre el... Ya, hombre, unita. Decimos unita. Y esa unita es la que hace que cierre con broche de oro.
1: Con broche de oro todo.
0: No lamentable, pero sí importa mucho con quién estés. Porque hay gente que, pues ya sabemos, puede malacopiar, puede ponerse muy mal,
1: busca
0: etcétera,
1: pleitos, etcétera.
0: Etcétera, no. Yo con la gente que me junto, que también es importante, ¿no? Saber con quién y con quién no. También ni que se junte. Yo sé cuándo decir eso, ¿no? Entonces, por eso les pongo. Hay muchas veces que eso es lo que yo digo, arre. Porque eso significa que no nos queremos ir, que queremos seguir estando juntos, queremos seguir conviviendo.
1: Seguir viviendo el momento.
0: Y créanme lo que se ha puesto muy bien. Entonces, hay que hacer nada más, hay que saber elegir el momento. Lo pongo de cura, no de chiste, pero muchas veces sí es bueno eso. Sí. Cuando lo amerita el momento, cuando ves que todo está bien bonito. ¿Para qué acabas el momento ahí?
1: ¿Para qué acabar este momento?
0: Sí, ¿no? ¿Para qué cerrar ese set cuando puedes soltar otra gran rola? ¡Como las rolas que les voy a poner ahorita, maníaco! ¡Nos vamos a otra contienda de 90s y 2000s porque yo los quiero mucho! 4-11. Fíjate, yo no lo planeé, se puso la Madonna... Pongo la Madonna. No, hace mucho que no pongo Madonna en el mundo. ¿Te gusta Madonna o te gusta Madonna su música?
1: Sí, una que otra canción.
0: ¿Qué canción prefieren? ¿La Isla Bonita o esta rola? Por ejemplo, esta es La Isla Bonita.
1: Bueno, es que La Isla Bonita es un clásico ochentero.
0: Ahí sí está chila. 1982. Ok, vamos a dejar para los ochentas esta rola. La Isla Bonita de Madonna. Es la opción número uno. Ah, qué rico eso, ¿no? Unas conguitas. Qué rico eso, ¿no? Ahí lo tienen, opción número uno, maníacos. Y ahora voy a soltar algo de los noventas. Me voy a ir a los noventas con una chica que quiso ser un referente femenino en la música. Y que lo fue, tanto como Madonna. Y esa rola le pegó bastante. Tal vez tú no lo ubiques, cabrón, tú lo ubiques. Esta chica se hace llamar Cristina Aguilera.
1: Cristina Aguilera, sí lo ubico.
0: El genio en la botella, Genie in a bottle. Es la opción número dos. ¡Ájale! ¿Qué es lo que dice el Polique? ¿Un uno para Madonna y la Isla Bonita? ¿O un dos? Vas a mandar a nuestro WhatsApp si quieres a Cristina Aguilera y esta rolona.
2: El genio en la botella, Genie in a bottle. Que lo que quieren, manda un dos, pónganse tiro.
0: Vamos a soltar ahora sí, camarero. Y Robert. Un 1 para la Isla Bonita de Madonna. Un 2 para Genie on the Bottle de Cristina Aguilera. Un 1 o un 2 tú mandarás a nuestro WhatsApp. 6863-074757. Y de esa manera, ¡tú! Vas a elegir el destino musical de todo Mexicali y sus bellos condados y valles. ¡Oh! ¡Ay, ay, ay! ¡Qué rico eso! ¡Qué belleza! ¡Qué ricoide! ¡Qué ricoide, ¿no? Esa es una palabra que ya, obviamente ricoide, alguna vez han visto la entrevista de que a quién era OV7 que le preguntaron cómo sonaba su disco nuevo y decían que tenía unos sonidos como Kalimba, pero no puedo decirlo al aire, pues ya. Pero la gente ya sabe, ¿no? Pues yo dije, en lugar de decir eso, voy a decir qué ricoide. ¡Qué ricoide! ¡Qué ricoide! ¡No, sonidos ricoides! Pues bueno, estas rodorolas tienen sonidos muy ricoides. 6863074757. Y me están diciendo, bueno, no puedo hacer nada. Se fue la luz en todo el bar. Se fue la luz. Ahorita me dicen, ¿cuándo regresamos? Así lo voy a dejar. Lo voy a bajar el violonchelo y me lo voy a rezar. Se les fue la señal otra vez. Ya me están diciendo. ¿Todavía no regresa? ¿Cómo podemos saber si ya regresó? Bueno, mientras... ¿Sí? Pero no, creo que no.
1: Ya tenemos señal.
0: Ya regresamos. Nomás dígame si ya regresamos. Porque anda suelto el chamuco, ¿eh? A ver, yo, amigos, les tengo que decir algo. Mientras se fue la luz, yo saqué un panquecito de plátano. A ver qué me hizo mi esposa. Verano. Ya regresaron. Muchas gracias. Yo con el corazón contento. Amigos, 6863-074757. Ya regresamos. Muchas gracias por decirnos. Sigue el violonchelo. Un 1 para Madonna. Un 2 para Cristina Aguilera. Muchas gracias a todos los que han dicho: ay, yo, se fue la luz. ¿Cómo cortan la rola de esa manera? Sí, yo también me agüité, mi querido Carlos Quintero. Con Depeche Mode, ¿verdad? Nada más que tenemos que hacer algo ahí. Tenemos que cortar. Por acá Marisela dice, número 1, abrazote Marisela. Vamos a seguir con el cotorreo aprovechando que ya regresó la luz. El Kikiriki, ¡éjale, Memo! La número 2, por favor. Y luego se desempata con Gilillo Recargado.
3: Que dice, la Isla Bonita, a mí me gusta mucho la Madonna.
0: Pamela Flores dice también la número 1. Madonna, José García dice la número 1. El Paco Madrid, obviamente la 2, Cristina Aguilera. Muy buenas tardes, Memo y Cama. ¡Éjale! Mi querida Dani Vargas, abrazote, amiga.
3: ¡Chamón!
0: La número 1. Madonna anda con todo, ¿eh? ¡Ya regresaron! ¡Éjale! La número 2. Se quiere poner al tú por tú, Cristina Aguilera. Sí. Oigan, mi querido Pokerfit, ¿por cuál votas?

0: Abrazo a todos los de la comisión que hacen su jale. Con lo que pueden y lo hacen. Buenas tardes, número 2. Número 2, si quiere poner al tú por tú. Con el Poker Fit, dice. Número 2. Y esto va a decidir. ¿A poco sí? Bueno, amigos. La gente ha votado por una melodía. La gente ha dicho, yo quiero escuchar esta canción. Sin previo aviso. La canción ganadora se puso al alza.
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10: Regresamos al Buen Beat, gracias a Dios y a nuestros cuidados, y que si hay luz, 6863074757. Gracias por los mensajes, dice, uf, qué buenas rolas, de eso se trata el Buen Beat, de poner las mejores canciones de la historia de la humanidad, derechito para tu corazón a través de tus oídos. Qué ricoide. Éjele, ¿cómo andan con este calor? Pues se nos está yendo la luz, nuestra querida Sandra, se va la luz y se va la señal y nos quedamos aquí hablando como merolicos solos. Como si estuviéramos un poquito locuaces, ¿no? Sí estamos, pero tampoco hablamos solos. Yo de repente, les pregunto a ustedes también, Robert y Camarero, yo sí soy de los que muchas veces, más allá de estar hablando solo, por ejemplo, me imagino, yo sí, en mi cabeza hago esto, voy manejando y me imagino que alguien me pregunta, oye, ¿tú qué opinas de, no sé, que se vaya la luz tanto tiempo en Mexicali? Y yo, en lugar de pensarlo en mi cabeza, me imagino cómo respondería, pero lo hago en voz alta. Entonces, a veces voy manejando en el carro y estoy, no, pues sí, la verdad, lo que yo opino es que no sé qué, entonces estoy hablando en voz alta y estoy como que yo viendo cómo sería la mejor manera de responder. Porque según yo, así si un día me pregunte, ya voy a estar más chilo para responder, ¿no? Porque ya ensayé. Oye, me preparé. ¿Ustedes nunca hacen eso? ¿O yo sí estoy loco?
11: No, yo no, yo solamente igual soy de los que habla consigo mismo.
10: Pero no hablas contigo mismo en voz alta.
11: Sí, a veces la
10: mayoría. Pero en momentos que se amerita, no estás hablando. Sí. Es decir, no estoy yo aquí con el camarero y contigo y de repente, no, pues sí, porque no estoy hablando solo, pues.
11: Muy sí, rara vez me pasa.
10: Yo me hablo en voz alta cuando estoy solo.
11: Yo también.
10: Porque si hay alguien más, pues sí está medio raro eso, ¿no? ¿Tú, camarero?
12: No, yo no, yo estoy, sí, están bien locos ustedes.
10: ¿Sí hablas o no?
11: Sí, yo sí.
13: Sí, no, bueno, no muy poco.
14: Yo no lo pienso.
10: Sí, muy bien. No voy haciendo que alguien por ahí escuchando, escondido. Sí.
14: Hablar solo como que está bien, ¿no? Yo muy pocas veces lo he hecho. pero de pensarlo mejor me pongo así a
10: sí, sí, es verdad, yo también me pongo de repente que me dicen, ay, ¿qué tiene? ¿Por qué estás tan callado? Ya, pues es que estaba meditando de la vida, ¿no? A veces sí medito de la vida en voz alta. De hecho, sí, creo que es una buena práctica, bien lo dicen, ¿no? Que, ¿cómo se dice? Para el cerebro y neuronalmente y el consciente y el subconsciente es bueno tanto el escribir tus ideas, que es, de hecho, se recomienda todavía más que hablarlo en voz alta, decirlo en voz alta, perdón, que lo escribas tus ideas, porque hace que resuene más y se quede mucho más grabado y funciona tu cerebro distinto. Hay algo en la escritura, no nada más es una práctica vieja, ya todo lo hacen por computadora y celular, ¿no? Escribir tus ideas sí genera muchas cosas en el despierta muchas partes del cerebro que el nada más pensarlas o el escribirlas en el celular no hace. Pero también decirlas en voz alta también ayuda. Yo muchas veces cuando estoy pensando algo, ni siquiera es de que eso con el que les dije, ay, que me preguntan, cuando estoy pensando algo, que digo, a ver, ¿qué onda con esto? Y me pongo de repente a decirlo en voz alta. Y hasta a veces siento que mi análisis o mi pensamiento se desarrolla mejor. Porque divagas menos, porque lo estás haciendo presente y te estás escuchando. Y está chilo, háganlo, la neta, no es de locos, pues. No es de locos. Y mañana, ya me pusieron en la casa cita con el psicólogo, porque pues me hallaron hablando solo ahí. Nada más. Si les contestan, ahí sí agua, ¿no? No voy a ser un chamuquillo y un duende por ahí, aguas, ¿no?
11: Que uno se pregunta a sí mismo, ¿será correcto lo que dice? Y uno, ¡sí!
10: Sí, no, si ya te contesta alguien, siempre dice lo mismo, si alguien te contesta, está medio rarito eso, aguas. Oiga, ¿podemos escuchar esto que está a fondo, mi querido? Con esta rolita de fondo, mira. No es este. Get out there, get out there. Con esta rolita de fondo les quiero decir, damas y caballeros, si tú quieres ser el hijo consentido, predilecto y favorito de tu mamá, pues aquí en Exa 91.5 te ayudamos a consentirla como se debe en este mes de mayo. 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
10: 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Oh yeah. Qué rico lo que suena, qué rico hoy de lo que suena de fondo, ¿eh? Pero con esta música lo que quería platicar, ahorita regresamos para cerrar el Buen Beat con buena contienda. Mucho se habla de quién va a estar en Coachella en el 2027, se habla de Dua Lipa, Harry Styles y de Daft Punk. Todo el mundo quiere que regrese Daft Punk. Lo veo difícil. Creo que es solamente un sueño, un anhelo que tiene el mundo de volver a escuchar en vivo a Daft Punk.
11: Sí.
10: Creo que no va por ahí, sí. Creo que nada más sí, es un anhelo, es un sueño. Y quisieran que pasara, pero todo indica que no va a pasar. Por ahí, aparte de eso, también está sonando mucho. Es otra triada que ya se está hablando mucho. Va a sacar nuevo álbum, Billie Eilish. Dice que Billie Eilish va a sacar nuevo álbum, Ariana Grande. También está sonando Ariana Grande. Ya hay dos ahí que para mí creo que sí le sumarían. Así como pasó en este año pasado. Que es Bad Bunny, que ahorita es... pues un astro de la música en todo el mundo. Pues
11: claro, después de lo
10: de Te guste o no. También. Ajá, exactamente. Te guste o no el reggaetón, él es un astro de la música actualmente. Le caería muy bien a Coachella. Y hablamos de la nostalgia, ¿no? Que siempre se ocupa alguien que traiga algo de que se sienta actual, pero al mismo tiempo traiga mucho proyecto musical, muchos años. Se habla mucho y muy fuerte, no de Daft Punk, ahora sí hablando en serio, de Rihanna.
11: Rihanna
10: sí trae muchos años, sí. Muchos singles, muchos éxitos. Ella creo que sí fungiría muy bien como nostalgia y algo que se siente fresco porque sigue estando siempre presente en las redes sociales, en el mundo mainstream. Será muy chilo, ya veremos, ¿no? Y por eso ahorita nos vamos a contienda 90s y 2000s. Nos vamos a rolita y regresamos.
11: Claro que sí, claro.
10: Para soltar la rolita 90s versus 2000s, ¿qué va a sonar? Tú eliges aquí en este miércoles, McFly. ¡Ájale!

0: Regresamos al Buen Beat para hacer contienda de pura fiesta aquí en el Buen Beat por X215. Qué bonito de vida, qué bonito el amor. Opción número uno, maníacos y maníacas, para que se pongan al tiro todos y la pasemos increíble, claro que sí. Ahora sí me voy por rolitas que son puro, que van derechito a la nostalgia y a los buenos melómanos. Ahí les va, mira, esta rolita, gran rola. Me encanta esta rolita, claro que sí. Ahí va. Esta canción nos cae re bien al oído. Everybody wants to rule the world. Es la opción número uno, maníacos y maníacas. Los ochentas, qué ricoides sonaban, ¿eh? Ay, qué ricoide. Ese abrazo. Qué bonito. 686-3074757. 1-1 para Tears for Fears. Oh, you're right. Buena rolita. A gusto para el oído, amigos. Pónganse el tiro, maníacos. Claro que sí. Disfruten de la vida, disfruten del amor. Me quiere ir a otro universo bien distinto. Vamos a hacerlo. No, no la rifamos o no la rifamos. Ándale, pues. Es una gran rola. Tengo que ponerle a alguien que también esté poderoso. Me quiere ir a algo... ¿Quién podemos poner? A ver, que es este poderoso, que es este poderoso que digas. Esta es una muy buena rola. Ah, sí, ya sé. Ahí está. Esa es la opción número uno. Qué rico suena, qué rico y de verdad. Opción número dos. Opción número uno. Everybody wants to rule the world. Y opción número dos. Nos vamos a finales de los noventas. Ochentas versus noventas. En los 80s, Tears for Fears, vas a 2-1-1. On 2, si quieres. Armagedón. Qué bonita la película con el Bruce Willis, que ahorita pues anda ahí en un momento complicado, ¿no?, en su salud. Sigue siendo muy querido por todos. Y esta rola, pues, obviamente recordada por esta película. I don't want to miss a thing, Aerosmith. ¿Y qué dice el público? ¿Cómo dice? 1-1 para Tears for Fears o 1-2 para Aerosmith. ¿Qué es lo que quiere el público? ¿Qué es lo que quiere escuchar? Para que tú tomes la decisión, te doy tiempo. Sonando el violonchelo, así es, Robert. A ver, vamos a subirle un poquito. 686-3074757. 1-1, vas a mandar, o 1-2, lo que tú quieras. 1-1 para Tears for Fears. Everybody wants to rule the world. O 1-2, si quieres, I don't want to miss a thing.
1: Yo no quiero perderme nada. O todos quieren gobernar el universo. Como...
0: ¿cómo se llama? Como el Pinky Cerebro. 686-3074757. Es parte del diálogo interior, dice nuestro querido chilaquilazo Andrés Coronado. Abrazo, hermano. ¡Hégale! No estamos locos, pues, nomás tenemos un diálogo interior. Y luego por acá, el... tú eres el Campas, ¿no? ¡Campas! ¿Qué estás haciendo, Campas? Vamos a darle play al Campas.
2: ¡Éjale, Memo! ¡Éjale tú! Muy buenas tardes, aquí escuchando la 91.5 Pontexa con el camarero y Memo Lorenz. Eso de que estás loco, sí estás loco. Un poquito, pero aquí andamos escuchando a Memo Lorenz.
1: ¡Wachau! Está un poquito loquito, pues nomás para...
0: Es con puros... Toda la intención es divertirlos, entretenerlos, ¿no? Un poco de locura para entretenimiento nunca cae mal. 686-3074757. 1-1 para Tears for Fears. Ya saben, everybody wants to rule the world. O 1-2 para I don't want to miss a thing.
1: ¿Qué quiere?
0: Aquí se lo damos. Con cebollita, con cilantrito, ¿cómo lo quiere? Por acá ya, ya empecé a votar. Número uno, rápidamente. Dice Joana Herrera, abrazote, Joana. Y luego por acá, ¿quién más nos dice? Número uno también, me gusta mucho esa, el Martín. Éjale, Martín. Pasa el tiro, Martín. Y el Gilillo recargado, también quedó el número uno. Ah, poco sí, mira. Y luego, rápidamente, sin miedo, dice Pamela Flores,
3: yo quedo número dos. Me gusta mucho esa canción, así muy romántica, rockerita.
0: Bueno, amigos, la gente ha votado. Con eso nos despedimos, maníacos y maníacas. Los quiero con todo el corazón. Los quiero con todo el alma. Que tengan una tarde positiva. Que tengan una tarde donde las cosas no les salgan como quieran. Sí, Sí, siempre se los digo. Que les haga el mejor de lo que están planeando, que la vida los sorprenda. Y se encuentran en un billete de 20 pesos tirado. Qué bonito se siente cuando te encuentras tirado dinero. Ya casi no, porque pues casi todos ya tienen la tarjeta, ¿no? Que nos encontremos una tarjeta tirada. Ah, no, eso no. Imagínate, ¿no?
4: Ya todo el dinero es digital hoy en día.
0: Sí, exactamente. Que nos encontremos por ahí. O encuéntrense al amor de su vida. Oh, mira, qué sabroso también eso. Amigos, ustedes han votado por una melodía. Y esa es la ganadora. Le queda bastante bien al miércoles McFly. Muchas gracias. Mira, llegó un poquito tarde tu mensaje. Mi querido amigo Carlos René. Abrazo, hermano. ¡Éjale! Mañana vamos a soltar también muy buenas rolonas. Mañana pongo la de Aerosmith. Con eso abro el programa del jueves. ¿Qué les parece? Hoy miércoles McFly, mañana jueves son y ya comienza el fin de semana aquí en el Buen Beat. Muchas gracias, Robert. Muchas gracias, camarero.
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0: 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Mi nombre es Memo Lawrence y que fluya. ¡Ah!

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9: El camerunés Rigobert Song es poseedor de un récord nada envidiable, ya que ha sido el único jugador en ser expulsado en dos torneos consecutivos. Vio la tarjeta roja ante Brasil en Estados Unidos 1994 y ante Chile en Francia 1998.
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